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1: Muy, pero muy buenos días, audiencia de la 90.7. ¿Cómo están? Bienvenidos y bienvenidas a compartir otra mañana en esta jornada de jueves. Cuando son las 7 horas 11 minutos en todo el país, en este 24 de septiembre de 2026. Por acá estamos y así comenzamos a compartir un nuevo día, abriendo una nueva jornada con todo el canto popular uruguayo. Para bailar con mulata quilumba. Por comenzar el partido de la Celeste, no ha comenzado todavía, ¿eh? El minuto nada más. Pero ustedes sigan en sintonía de la radio. Sigan en nuestra compañía. 90.7 que sintonizar. Para comenzar el día de la mejor manera, ¿eh? Como le hace el amigo Cabrera. Un abrazo grande, Manuel. Gracias por estar sintonizando la radio, ¿eh? Compartiendo con nosotros la jornada. Me enviaba un mensaje y me pedía la sinfónica de tambores rumbeando para la meseta, ya que muchos comienzan hoy la travesía hacia allí. Hacia llegar a la meseta, a ese encuentro con el patriarca el próximo domingo.
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1: El amigo Carlitos también.
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1: Y se va con toda la barra.
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1: Un abrazo grande, ¿eh? Seguramente está sintonizando la radio también, acompañándonos. 091-222-907 para que te puedas comunicar con nosotros. Comenzamos compartiendo la música de Larbanoa Carrero. Escuchábamos Santa Marta, escuchamos Milagro.
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0: Sensación térmica a esta hora, una máxima que se va a elevar a los 24 grados el día de hoy. Empieza a mejorar, empieza a levantar la temperatura, parece, por lo menos por ahora. La mínima de 15 para esta jornada, el viento 14 kilómetros la hora en estos momentos, la humedad 64%. Y desde el Aeropuerto Internacional de Laguna de los Patos, allí en el departamento de Colonia, dice que por la mañana estará nuboso, algo nuboso, neblinas. Vientos del norte y noroeste, de 10 a 30 kilómetros en la hora, rachas de hasta 40 kilómetros en zonas costeras. Para la tarde-noche de esta jornada de jueves 24 de septiembre de 2026, nuboso, periodo de algo nuboso, neblinas, vientos del norte y noroeste de 10 a 30 kilómetros en la hora, rachas de hasta 40 y 50 kilómetros en zonas costeras. La máxima según Inumet para el día de hoy será de 23 grados, la mínima de 8 para esta jornada,
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0: ¡Día, Jairo!
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0: Bueno, parece que la temperatura va subiendo.
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0: Llegamos al jueves y septiembre se va.
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0: Buena jornada para todos y cariño para la barra, dice María por ahí que me deja el menú del día de hoy.
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0: Estaba buscando la formación de los equipos, pero le voy a dar la de Uruguay nomás.
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0: Santiago Meli en el arco, Naitan Hernández, Ronald Araujo, Matías Olivera, Juan Sanabria, Brian Rodríguez, Lucas Torreira, Rodrigo Bentancor, Maximiliano Araujo, Darwin Núñez y Federico Viñas.
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0: Los 11 en canchas para que están jugando en este momento ante Japón.
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0: Del banco de suplentes, Thiago Cardoso, Christopher Feyer Marín, José María Jiménez, Sebastián Cáceres, Guillermo Varela, Álvaro Mourinho, Joaquín Piquerés, José Luis Rodríguez, Facundo Bernal, Georgian de Arrascaeta, Facundo Felistri, Emilio Martínez, Emiliano, perdón, Rodríguez Salazar, Rodrigo Aguirre y Martín Satriano,
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0: bajo el mando de Diego Forlán. Esta nueva era de la selección.
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0: Por su parte, Japón, Tomoki Hayakawa,
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0: Kou Itakura, Ayumu Seko, Hiroki Ito, Ritsu Tuan, Kaisu Sano, Sano Kodai, Keito Nakamura,
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0: Masuki Kurushi, Yuito Suzuki,
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0: Y este sí que está bravísimo. Daisel Maeda, tal cual, lo leí tal cual. 7 horas 18 minutos en todo el país. Los suplentes no se lo voy a decir, ya está.

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1: 7:23 en todo el país, 1-0 gana Japón.
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1: En ella dice por acá un mensaje: buen día, Jairo Facundo, qué buen comienzo de programa, canciones que nos pinta tal cual es la vida del campo. Muchas gracias por la compañía, acá estamos directamente desde la carpintería, gran abrazo, amigo.
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1: En esa sintonía está el tema La Tropeada de Larbanoa Carrero, dice. Le mandamos el abrazo grande al amigo Carlos, ¿eh?
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1: Ya mi moto saca llama, dice. Buen día.
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1: ¿Cómo andamos, Pablo? Vamos arriba, abrazo grande.
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1: Gracias por estar sintonizando la radio, compartiendo con nosotros la mañana.
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3: Muy buenos días, ¿cómo le va, Jairo Facundo? ¿Cómo estamos, mi amigo? Comenzando este jueves, sí señor, y no es un jueves más. ¿Por qué? Porque está jugando la Celeste en este momento, y usted que tiene la bola de oro y que sabe, predice el futuro y todas estas cosas, ¿me podría ir informando cómo va la Celeste? Está jugando con Japón, arrancó a las 7 a.m. A ver si usted me puede informar tanto a mí como a todos los futboleros que les gusta la redonda. A ver cómo va la Celeste, que es parte de nuestra cultura, mi amigo. Así que bueno, acá vamos a estar atentos con el amargo, escuchando el programón y escuchando algún dato suyo, a ver cómo va la Celeste, que no lo puedo encontrar en ningún canal. Ha habido y por haber, nada, no hay manera. He trillado el TV para arriba y para abajo y no hay manera, mi amigo. Así que bueno, cualquier dato estamos expectantes, a ver cómo va la Celeste. Y por tanto, pedirle el tema Gloriosa Celeste del

0: Y acá estamos expectantes a ver qué dato tiene el hombre.
1: El saludo grande, Pablo. Gracias por estar sintonizando la radio, compartiendo la mañana con nosotros.
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1: Bueno, por ahora 1-0, ¿eh?

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0: Porque contarles, que avisarles a todos...
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0: Que un amigo ha perdido su caja de pesca completa. Es algo muy importante para él. Y bueno, ha quedado sobre la ruta 1, sobre la rotonda por allí de ruta 1. Me va a aclarar bien si está escuchando. Es una caja completa, con todo. Nos ha roto el vehículo, han descargado las cosas, se han cargado y se han dejado la caja olvidada allí. Y bueno, quizá alguien que pasó la tomó y se la llevó. Si hay alguien que esté escuchando, es muy importante, pero muy, muy importante, que esa caja aparezca, que llegue a su dueño. Tiene cosas de mucho valor sentimental allí dentro.
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0: de regalos de su padre, de regalos de algún amigo. Entonces, estaría bueno que si alguien está escuchando, si alguien se entera y puede, por favor, conocer a la persona que levantó esa caja, bueno, que la traiga por aquí por la radio, que la lleve a la seccional.
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0: Es una caja de pesca completa, completa. De un pescador de ley. A quien le mando un abrazo grande.

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0: Para María se lo vamos a dedicar.

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1: 7:33 en todo el país. El saludo grande a toda la gente que está sintonizando la radio, compartiendo con nosotros la mañana, como el amigo acá que está escuchando con la patrona.
2: Buen día, Jairo, ¿qué tal? Escúchame, quería ver si me podías pasar un temita para tomar mate con la patrona acá, a don José. Dale, bueno, muchas gracias, buena jornada.
1: Como estamos en un día especial, en días especiales, ayer fue el fallecimiento de José Gervasio Artigas, justamente, un 23 de septiembre, y bueno, toda la barra está yéndose a la meseta, mucha gente. Le vamos a pasar el tema, vamos a volver a reiterar, porque el día de ayer lo pasamos, para el amigo Manuel, que estaba pidiendo rumbo a la meseta, y también vamos a pasar a don José en un rato nada más. Lo vamos a reiterar, lo pasamos en el día de ayer, pero está amerita estos días, o sea que se lo vamos a pasar. Por lo pronto les sigo informando que Uruguay sigue perdiendo 1-0 y que agarra poco la pelotita, ¿eh?

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4: Los tiempos que corrieron después, o sea, todo el mundo podía cantar la misma en la arena. 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

7 horas 48 minutos en todo el país. La música que estamos escuchando es la de los sureños. El Pepe Herrera, el amigo Bruno Roland. Para Marisa, se lo dedicamos, que siempre solicita música del Pepe. Hola chicos, muy feliz jueves para todos. Y como todos los jueves, un temita para mi amigo Juan Carlos, nuestro camino de los Olima. Muchísimas gracias, dice Marisa por acá. El saludo, Marisa, gracias, Gracias por sintonizar la radio, por estar siempre. Sigue perdiendo Uruguay, les digo, 1-0. Sigue perdiendo la Celeste.

0: Cufré me estará esperando. Un saludo grande para toda la gente de Cufré. Sé que hay mucha gente que sintoniza la radio desde allá, que comparte con nosotros la mañana. Buenos días, Jairo Facundo. Un tema de los Copla, gracias, dice mi amigo, José Lemes. Buenos días, Jairo. Para mi cuñada Valentina y mis hermanos Francesco y Luis, mi sobrino Benjamín, mis padres y mamá, escuchan todos los días un tema de Santiago Chalar. Saludos a Eliana de Cádiz también. El saludo grande, María Isabel. Gracias por estar sintonizando la radio, compartiendo con nosotros la mañana, 7 horas 53, seguimos perdiendo 1 a 0.
1: No, gol de Uruguay recién.
0: Bien, bien, bien. ¿Sí? ¿Gol de Uruguay de quién? Ah, no me trajo todo el dato. Está, empatamos entonces. ¡Vamos arriba! Empató Uruguay, Araujo. Bien, bien, bien, bien. Gracias por el dato, ¿Cómo está?
1: ¿Cómo llegué?
0: trajo el gol. Bien.
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0: Ah, mire quién llegó, la estábamos esperando. Usted sabe que la extrañamos. Y le debemos, y le estamos debiendo. Sí, le debemos algo a usted. Claro, porque festejamos todos los cumpleaños de septiembre. No todos, faltó uno.
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0: Buen día, Jairo, buena jornada. Los nenes rumbo a la meseta. Mañana toquen quebracho, dice. El saludo grande, Caro. Gracias por estar sintonizando la radio, compartiendo con nosotros la mañana. Llegó. Estamos en deuda con ustedes, pero ya nos vamos a reivindicar con el amigo Pablo. Me parece que la semana que viene. Vamos a ver. 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Me río porque ahí llegó el mensaje de Pablo.
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0: 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Es verdad.
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0: Sí, es verdad. A usted también. Claro, María. Claro. 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El saludo grande, María.
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0: Semana que viene explota el parrillero, dice Pablo.
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0: Estamos escuchando de fondo la música de Copla Alta, me la pedía el amigo José.
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0: 7:58, ¿a mediodía?
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0: 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Nadie sabe, no puede ser. ¿A dónde vamos a mediodía? 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
0: ¡Buen día, Toro! Saludos grande, Daniel. Gracias por estar sintonizando la radio, ¿eh? El tío del nene. Apareció la mamá del nene y ahora apareció el tío. El que no aparece, hace, pero yo quiero creer porque veo y lo sigo. Sigo en la página que el hombre está excelente. Pero hace un par de semanas que no hay contacto, ¿eh? Ay, usted, Caro, vaya avisándole. Cualquier cosa me avisa. Mándenle un abrazo mío.
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0: Dígale que nosotros lo queremos muchísimo. Mire que hace una, dos, hace varias semanas que no lo...
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0: Bueno, me voy. Saludo grande a todos. Gracias por poner siempre muy buena energía. Gracias, porque me encanta venir acá cada día y compartir con ustedes la mañana, sabiendo que están ustedes del otro lado, compartiendo conmigo este programa, pero además a las empresas que hacen posible que nosotros estemos por acá, ¿eh? Muchísimas gracias por confiar en nosotros. Los dejo con la música que estaba solicitando el amigo Pablo tempranito y esperemos dar vuelta a esto, ¿eh? Uno a uno entonces. Con esta vamos a darle el impulso para ver si la Celeste gana. Que pasen bien, chau.
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0: aquí compartimos 60 minutos de canto popular uruguayo. Mañana será otro día y con el entusiasmo de siempre volvemos para comenzar otra mañana.
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¿Qué dice, gente? ¿Cómo están? Buen día, bienvenidas, bienvenidos todos. Acá estamos, ¿eh? Como es habitual, hasta las 11 de la mañana vamos juntos a través del aire del 97. Mientras del otro lado del mundo, mientras en la tierra del sol naciente, está jugando Uruguay este primer partido amistoso en la era Forlán. Nosotros por acá, ¿eh? Cuando van empatando 1-1 con gol de Maxi Araujo, la selección nipona local y la selección celeste, los orientales, podemos decir. De todas partes vienen los orientales. Y en este caso, un neolbético como capitán, el Lolo Bentancur. Hombre del Tottenham. Llevando las riendas del mediocampo. Y bueno, en un día que tenemos la temperatura por la mitad de lo que la vamos a tener, ¿no? ¿Por qué digo esto? Porque tenemos 12 grados de temperatura y porque vamos a tener 24. 10 grados de sensación térmica, el sol salió 6:35, se oculta a las 6:47. El viento está soplando del sector noroeste a 16 kilómetros en la hora, la humedad está en el 63%, la visibilidad 9 kilómetros, luna creciente por las noches, soleado hoy, 0% de probabilidades de precipitaciones mañana y tarde, 3% de probabilidades de precipitaciones en la noche y 2 en la madrugada. Esa es la carta sinóptica de la jornada de hoy. Maxi Araujo, como lo decíamos, concretó la jugada anotando su gol a los 42 minutos del... del primer tiempo, ¿no? Vale destacar que a los 11, por parte de Matsuki Kuriu, estaba ganando la selección nipona.

junto a la gente del Supermercado Atlético y hasta las 11 de la mañana estamos en vivo. ¿Ah, querés saber qué está pasando con Uruguay? No ha arrancado el segundo tiempo, tranquilo. Te voy contando.

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Bueno, por ahí estaba sonando la música de Traidores, ¿no? Haciendo flores en mi tumba en esta mañana que tiene 24 minutos pasados de las 8. Y esto sigue así, ¿eh? Pericos.

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Bueno, mirando el fuego estábamos, ahí estaba sonando la música de los Pérez García en esta mañana, donde Uruguay sigue empatando 1-1 allí en Misai ante el seleccionado nipón. Corea del Sur está empatando también, en este caso con la selección dirigida por Marcelo Gallardo, con Ecuador. Y hablamos de Corea del Sur porque será el próximo rival de la selección uruguaya, ¿no? En esta gira asiática que está haciendo el team de Diego Forlán. Orsi en Nueva York, dice, hablará hoy en la ONU, pero no se reunirá con el alcalde Mamdani. El presidente habría sido invitado por el gobernante neoyorquino, pero el convite se declinó por razones de agenda. El presidente Yamandú Orsi hablará en la jornada de hoy al mediodía en la Asamblea General de las Naciones Unidas en el marco de su visita a la ciudad de Nueva York. Según informa el semanario Búsqueda, fuentes del gobierno habrían adelantado el discurso de Orsi, que incluiría la defensa del multilateralismo en medio de un mundo polarizado, y también aludiría a la crisis que atraviesa actualmente Cuba, tema que este último también fue abordado por su par brasileño Lula da Silva. En mención de la cuestión cubana estaría dentro de los lineamientos previstos por el Frente Amplio. En este sentido, el presidente de la Fuerza Política, Fernando Pereira, había expresado públicamente que el discurso de Orsi ante la ONU podía ser una oportunidad de expresar la solidaridad con el país caribeño. Sin embargo, todavía no es seguro que el tema sea incluido en la alocución del mandatario, y en caso de que lo haga, ¿en qué término sería?

0: Che, a los tres de siempre se le sumaron tres más. Con respecto al clima, todos los días que nuevo. Meteorólogo advierte por 6 departamentos por una semana de mal tiempo. A los de siempre, estamos hablando de Artigas hasta Guarembó y Rivera, se le sumaron Paysandú, Cerro Largo y Río Negro. Vagabundo.
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1: Bueno, un segundo tiempo que queda ahí, ¿no? Queda, creo que queda en el 1-1. Faltan 3 minutos para que termine el partido. Sí, en 1-1. El 1 uruguayo fue de Araujo. Mirá cómo está Taylor Swift. Y Ice Spice.

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¿Qué les dije hace 5 minutos, 4 minutos? Que terminaba 1-1, bueno. ¡Caramba! ¡Grosero, ordinario! 3-1 termina el partido. En un minuto le hacen 2 goles a Uruguay. En el minuto 45 estaban 1-1. Le hace Ueda, le hace un gol. Y no sé, Macarroni le hace otro. La gran... 3-1 perdió, o está perdiendo Uruguay. No sé, si ponen un minuto más, 2 goles más los japoneses. ¡Ah, qué genial, eh!

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2: Y cambia, todo cambia. Entre el 45 y el 47, dos goles. Selección, dice Rodrigo Bentancur. Primer capitán de Forlán. Y partido número 100 de José Ma Jiménez. A las 9 y 8 tiramos noticias. Patas cortas. Fiscalía archivó la denuncia del Ministerio de Salud Pública a Stadian. Y la oposición reaccionó. El diputado Blanco celebró la decisión judicial y señaló que Lustenberg debería disculparse por el error después de ensuciar su nombre. Orsi, en Nueva York, hablará hoy ante la ONU, pero no se reunirá con el alcalde neoyorquino. Uruguay cayó ante Japón 3-1 en Miyagi. Básquetbol, jugador extranjero de Marne, internado en CTI en delicado cuadro de salud. Lo que tiene la justicia. Más de un año denuncia demora en pericias de abuso de dos hermanas de 3 y 9 años. Hablando de niños, niño fue atacado por varios perros y su familia pide ayuda para su recuperación. Copa UF Uruguay, 15:30, juegan Danubio y Peñarol a puertas cerradas. También Torque Atenas. Peñarol ya está clasificado. Travesuras que salen mal, desesperante. Dos adolescentes quedaron atrapadas dentro de una cubierta de un auto. Cosas que pueden pasar. Meteorólogo advierte por 6 departamentos por una semana de mal tiempo. Se realizó el lanzamiento de la Liga Uruguaya de Básquetbol 26-27. Civiles detuvieron a un hombre por presunto robo. Llegó policía y al esposarlo estaba muerto. Copa UF Uruguay, ganaron Deportivo Maldonado y Cerrito. También clasificó Wanderers. Juegos Odesur, Juan Serra y la participación de los deportes ecuestres que buscan medallas.

Motorola presentó el Signature 27, su smartphone más avanzado hasta la fecha. No sé qué tendrá que ver esto, bueno, noticia, pero bueno. Ya que estamos con tecnología, metemos tecnología. Seguimos mal, ¿eh? Mataron a un hombre de 32 años en Parque Valle, bajó del auto, discutió con otro y lo balearon. El homicidio ocurrió en McKitchen y Capitán Videla. En la jornada de hoy, a las 2 de la mañana, el hombre bajó del auto, discutió con otro que estaba en una casa y lo balearon, murió en el lugar. Imputaron al delincuente que tiró al suelo y arrastró a una mujer de 82 años para robarle la cartera en Malvin Norte. Conflicto en TCP, gobierno plantea aumento escalonado de jornales asegurados y subir el monto de partida extraordinaria. Nos necesitamos, dijo Orsi, sobre la cooperación con Bolivia y Paraguay para combatir el crimen organizado. En Venezuela habrá elecciones, asegura la presidenta interina en el discurso ante la ONU. Títulos en esta mañana, cuando son las 9 horas 12 minutos en todo el país.

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2: ¡Fuerte el aplauso para el maestro, el docente, el señor ¡Néstor, de NOMPA!
3: ¡Bravo! ¡Venga, parce!

0: difunta.
1: Bueno, ahí estaba pasando la gente de Non Palidece, ¿no? Ahí estaba pasando Néstor Ramjack. Ese es el nombre de... el líder de Non Palidece.
2: Así como lo oye, mija.
1: Y estamos en los minutos presentados por la gente de La Ruta Distribuciones.

0: ¿Para qué me levanté a las 7? Dice. Quedan 2 minutos y podemos parar por más. Todavía no, ya está, ya terminó.
1: Yo quedé moribundo y lleno de dolor.
0: Renuncié a Forlán, ya no va para más. Sí, es el primer partido, oh, pará. La última vez que le ganamos a Japón fue en 2014, igual, atente, mirá que no es una cosa de, le ganamos seguido a Japón. No jugamos seguido con Japón. Pero tampoco le. ¿Para qué me levanté a las 7? Bueno, para disfrutar del hermoso día. Hoy el sol salió a las 6 horas con. ¿37? 35. 6:35 salió el sol hoy. El gran filósofo Séneca decía que había que amanecer antes que el sol. Bueno, póngalo en práctica. A las 6 de la mañana en pie.
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0: Che, pero ¿cómo así? La gente se enoja porque le digo si hay que levantarse temprano. ¿Por qué? No va a haber Uruguay en este caso, vos te vas, pero no. O sea, si la excusa fue levantarte a las 7 de la mañana para ver Uruguay, hermano. Ah, igual, sí, hubiera seguido.
1: Pena, solaba mi condena.
0: Pero, ¿cómo es? Es lindo arrancar el día temprano, más en esta época, ¿no?
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0: Me atoré, vino Adriana, me asusté y me atoré.
1: Yo me fui a
0: ¿Qué pasó, Adriana? La paz estaba hablando, estaba concentrado con el oyente que me estaba diciendo acá que no se levantó temprano y...
2: Viniste no vos... se levantó temprano.
0: No, va, se levantó temprano para ver Uruguay hoy. Y viniste bien. Vos de costado ahí, me asusté y me atoré. Cosas que pasan. ¿Qué pasó? ¿Qué me iba a decir?
2: Nada, venía a preguntarle que cómo había terminado.
0: ¿Uruguay?
2: Sí.
0: Perdió 3-1.
2: Qué pena.
0: Ish. Bueno, ¿qué va a hacer? En el fútbol hay 3 resultados, dijo Gerardo Zuccotti, se gana, se pierde, se empata. ¿No? En este caso le tocó perder. ¿Qué pasa? ¿Algo más?
2: No, viene el uruguayo.
0: ¿Por qué viene el uruguayo? ¿Está acostumbrada a perder usted?
2: No.
0: Ah, entonces.

0: pues comienza así y después...
1: Termina así.
0: Vamos a decir que no.
1: Últimamente estamos arrancando y terminando así. ¿Algo más precisado, Arena? Bueno, anúnciese la próxima...
0: A sus órdenes. No, ¿necesita por favor algo más?
1: No, no, está bien. Anúnciese la próxima vez, me golpea la puerta. Me...
0: Exacto.
1: Permiso, no me entra así de sopetón tampoco.
0: Bueno,
1: ¿no?
0: Muy bien.
1: No se asusta.
0: Ya lo sé.
1: Tiene el corazón débil. Tras que tengo también, va, creo.
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1: Tu compa se ve poco de fútbol y... yo qué sé. Por él. Está en la parte administrativa igual ella. No tiene por qué saber. Yo tampoco sé igual, así que...

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1: 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Bueno, arrancamos estos minutos de Disa. Se viene cada vez más cerca el cero kilómetro, ¿eh? Lindo tema este, che. Metemos un recuerdito. Tema que popularizó Soda Stereo, ¿no? Tema que escribió Daniel Melero. De una manera extraña lo escribió. Estaba viendo un... A ver, todo se remonta a la guerra de Malvinas, ¿no? Estaba viendo un discurso de Galtieri cuando se puso a escribir este tema. Época donde claramente en Argentina prácticamente no se podía escuchar música en inglés. Y donde iban surgiendo bandas. Y una de las que surgía era Soda Stereo.
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1: Historias que van, historias que vienen. Soda que tiene que grabar un álbum. Lo graba con Federico Moura. Soda que era una banda que estaba arrollando todo, necesitaba un tema liviano. Federico Moura se acordó de este tema que había escuchado Daniel Melero. Lo incluyó en la grabación de Soda. Y después historia conocida. Melero lo puedo grabar como 2 años después del tema este. Soda.

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0: Bueno, me dicen por acá que lo que jugó Darwin, dice, fue sin precedentes. No lo vi. No lo vi el partido. Realmente lo estaba escuchando para informar a ustedes, pero no vi el partido. Lo pasaban por AUF TV, creo. Ah, creo no. Lo pasaban por AUF TV. 390 mangos te cobraban por AUF TV. Amigo, gracias. Igual no, gracias. Hay preguntas que descolocan también, ¿eh? No sé con qué se puede pegar, yo qué sé, no sé. 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

ahí estaba sonando Barrio, estaba pasando la gente del Charco y la gente de la Catalina. Los que se fueron tres de las 10 de la mañana. 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

Gracias por el dato, me dicen. Por acá dice que hay canales que son más baratos. Lo tenés que escuchar en árabe el partido, pero importa. Te voy a tener en cuenta para Corea. Es el próximo partido de Uruguay, ¿no? Yo no sé ni cuándo juega. Creo que hoy estamos a jueves, el lunes creo que juega. O el sábado, ya que sé, no sé.

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0: todo lo que siento.
1: Hambre, lo que siento es hambre, sí, a esta altura de la mañana, che.
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1: 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Qué lindo ser un puente. La franela, ¿vale?

Lo dicho, ahí estaba atendiendo, ahí estaba pasando, así estaba cruzando y creando un puente. La gente de la franela.

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1: Ay, ya no quiero verme contigo.
0: Bien, y si te vas.

0: Hola, dice, buen día, ¿podés pasar el teléfono del fogón? ¿Cómo no? 091-055-846, el fogón Street Food. Llevar el tío que presentó estos minutos. 10:30 de la mañana, che.
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0: Mirá cómo estaban Ricky Martin y Luan Santana, ¿no? Casi casi cerrando la mañana cuando son exactamente las 10 horas con 56 minutos en todo el territorio nacional.
1: ¡Carta blanca!
0: ¡Ah, mirá! ¡Ah, listo!
2: Me he pasado la noche.
0: Tengo ganas de irme con la gente de la misma cuadra. Sí, la verdad que sí. La verdad que hoy me voy a ir con un temita de ellos, así que nos vamos a ir despidiendo, pero sin dramas, ¿sí? Con mil dramas, pero sin drama alguno. Nos vamos despidiendo despacito, por las piedras, con una temperatura que está en... ¿En qué? Jueves casi viernes, hoy, che, qué lindo. 19 grados, bro. 19 graditos, tenemos 24, es la máxima prevista por meteorología hoy. El viento que está soplando del sector noreste a 21 kilómetros en la hora, la humedad 49%. Día precioso para hacer todas las actividades posibles al aire libre.

0: bueno, gente, como lo dijimos, ¿no? Nos vamos. 11 horas en todo el territorio nacional, minutos que nos presentó la gente de Barraca y Ferretería Fondi. Mañana que nos presentó Supermercado Helvético y el reencuentro prometido. Dios mediante, mañana viernes, a partir de las 8 de la mañana. Gracias por estar. Pásenlo bien, buena jornada, disfrútenla. ¡Chao!
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0: Hola, ¿cómo anda todo por ahí? ¿Qué onda en esta mañana?
1: Aquí estamos satisfechos con la música de Calvin Harris, el último trabajo haciendo Satisfy.
0: Uy, qué temazo, por favor. Me encanta ese tema, es divino para eso, estar en el auto o, viste, cuando estás haciendo ejercicio también te da ese golpe de energía,
1: No, está para hacer ejercicio, yo no tengo, no soy anti ejercicio. ¿Qué quiere que le diga?
0: Está bien, no pasa nada. Pero bueno, es un tema divertido, ¿no te parece? No sé si a vos te parece muy
1: El tema es un tema pop. Si estamos hablando del tema musical, es un tema pop más de los tantos que salen a cargo de Calvin Harris, que al final no se sabe si es DJ o qué, ¿no? Calvin Harris, ya buscarlo por ahí.
0: Claro, te entiendo.

0: Mira, sí, sí, sí, pero también es sobre todo productor, es compositor y es músico. El Satisfy que salió en mayo.
1: Todo eso demoraste para buscarlo. Claro. Yo pensé que ya no estaba más.
0: estaba viendo bien cómo explicártelo.
1: Es mucho ejercicio el que estás haciendo vos. Mucho ejercicio te afectó el cerebro.
0: Bueno, te dejo con que él es más que solo un DJ. Él compone, canta, hace de todo, ¿viste?
1: Bueno, pelean en la UFC, ¿cómo es? ¿Se pelean? ¿No pelea ahí tampoco, también?
0: No sé, la verdad no...
1: Pocas ganas de trabajar.
0: No, por ahora... capaz que no pelea. Pero bueno, dejémosle la música al menos.
1: La ex novia es. ¿Se acuerda quién fue la novia, no? Mientras yo arreglo unas ventanas, tengo que arreglar. O sea, ¿quién fue la novia de Calvin Harris?
0: Claro, sí, entre sus ex más conocidas está Taylor Swift.
1: Y claro.
0: Salieron entre los 2015.
1: Y por eso.
0: Sí, y tiene varias ex conocidas. Están.
1: No, Sabita, pero Oler, por eso largó a la fama cuando fue novio de Taylor Swift. Ahí lo conocieron.
0: No, realmente. Ya era bastante conocido antes de salir con ella. Tenía varios éxitos mundiales.
1: Pero mundialmente no. No.
0: En realidad sí. Como te digo, en el mundo de la música ya era enorme. De verdad tenía récords en el Reino Unido y hits globales. Pero al salir con Taylor, obviamente su fama de celebridad creció muchísimo, ¿no te parece?
1: Es lo que te estoy diciendo hoy, pero como estoy haciendo otra cosa y te estoy dejando que hables vos sola, la verdad que me importa muy poco, pero está bien. Felicitaciones, feliz Navidad, Año Nuevo y lo que sea, y feliz Primavera 2026. ¿Qué temperatura tenemos en esta jornada?
0: Uy, te entiendo. Vamos a ver. Mira, en Nueva Albesia ahora tenemos 17 grados y está parcialmente soleado. Para hoy pinta una máxima de 24 y una mínima de 15. Primavera haciendo su trabajo.
1: La primavera haciendo su trabajo al menos por unos días, ¿no? Según lo que estaba viendo en los pronósticos que estaban emitiendo en la jornada de ayer. Por unos días vamos a tener días primaverales. Ya después vienen las lluvias a partir del domingo, creo. Y el lunes baja la temperatura, si mal no recuerdo, a 19 grados de máxima.
0: A ver, déjame ver. Sí, lo tenías casi clavado. Para el domingo se esperan lluvias y tormentas con unos 20 grados de máxima. El lunes sigue fresco, también en torno a 20, y la bajada más marcada llega el martes con unos 17 de máxima. Primavera unos días y después se hace la interesante.

0: ¿Qué pasó? Contame.
1: No lo podemos contar. ¿A qué tenemos acá? ¿Aparecimos nosotros acá en la ciudad de Nueva Albicia en las noticias? No creo. Jay Rose, pa' que lo goce. ¿Qué quiere que te diga? Primavera 2026. 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Entonces, en estos tiempos, en este jueves 24 de septiembre, programa número 848, Pa' que la goce, ahí tenemos la música de esta primavera 2026 que comienza a sonar aquí en la 90.7 Reflejos FM. 091-322-907, por ahí te puedes estar comunicando en este jueves 24 de septiembre, programa número 848, que nos decía que teníamos una temperatura de ¿cuánto? De 19, 20 grados. ¿Cuánto era la temperatura que nos decías que teníamos en estos momentos?

Bueno, la temperatura la pudo encontrar o no, aunque ya la haya dado, no me interesa. Vamos a poner acá, bueno, ahí tenemos Mauricio, que está cumpliendo años. Bueno, Mauricio, le mandamos un feliz cumpleaños a Mauricio. Entonces, en este 24 de...

Sí, estábamos mirando a un estadio, por eso estábamos demorando, a un standupero, creo que era, por el, la reivindicación de la menstruación, creo que es en la se dio en Montevideo, en la capital de Montevideo, ¿no? Lo que era de standupero acá está siendo viralizado en las redes sociales, así que ustedes lo podrán ver en cualquier momento. Porque son palabras que no podemos reproducir, ¿no? Aquí en la mañana tarde de Algo en el Aire. ¿Volvió o no volvió? Tiene el micrófono en rojo. ¿Qué le pasa?

0: Hoy, 24 de septiembre, es el Día Marítimo Mundial. ¿Qué más tenemos? El Día Mundial del Gorila. El Día Mundial del Gorila también. Hoy, el 24 de septiembre, en lo que son las efemérides. Día Mundial del Cáncer de Tiroides. Día Mundial contra las patentes de software. Bueno, ahí algunas de las tantas efemérides que tenemos en la jornada de hoy. Aquí tenemos algunos mensajes. Bueno, para Mauricio, claro, estamos mandando. Habla cuando quiera. Estamos con pequeños cortes de internet. Aquí estaba mirando el mapa. Está llegando poca señal acá, por lo menos a la zona. ¿Cómo?
1: Claro, perdón por interrumpir, pero si quieres te ordeno eso para el programa, así como más digerible para decirlo al aire.
0: No, primero demora menos en hablar y ya está. Y es mucho más digerible para cualquiera. ¿Qué querés que te diga? 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Nos están
1: No, mira, para redondear el bloque, puedes ir con los platos del día del market, rematar con el horario del modelo y después tirar el WhatsApp.
2: Ok, Nicky, ¿qué hacemos ahora? Ahora tienes una cena programada a las 9:30 en el VIP de la esquina.
0: Mira.
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0: No.
3: Adelanta la media hora.
0: Bueno.
2: Ok, Susana.
0: Susana, te estamos llamando, claro, Susana.
2: Ya, tía, hace un día largo. Guay, pero muy largo.
3: Ok, Nicky, ¿qué hacemos ahora?
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0: Pero otra vez tenemos una cena,
4: Pero que pavadas esa zapata.
0: Y son las chicas hablando, ahí. Este diálogo es viejo ya. No sé por qué se viralizó nuevamente, pero este diálogo ya es viejo del Google Map y del GPS. Son dos chicas, ¿no? Dos, no adolescentes, pero 25, 26 años tenía ya, pero esto tiene como 3 años, 4 años, Son las chicas que graban, bueno, antes eran personas, ahora no sé, personas carne y hueso, ahora no sé, pero las que graban para Google Maps y GPS y hicieron un diálogo entre ellas, y bueno, se hizo viral y ahora están apareciendo de vuelta en las distintas redes sociales. Lo que sigue apareciendo, el político, claro, se acerca la fecha de las elecciones en Paraguay y ya le empezaron a reclamar al político de los moteles, que lo habla antes, quiere
5: El
0: 4 de octubre recién.
5: Por más de 10.000 votos de diferencia.
1: Capaz tirar una versión más corta, si querés, así como se reflotó un audio viejo,

Bueno, por ahí estaba entonces el político que está volviéndose viral nuevamente, y que le están pidiendo que abra los moteles antes, en serio, porque la promesa, por lo menos, es cierto, y que hay elecciones en esa región, es que la hay, 26 minutos pasan de la hora 11. En un ratito ya estamos con las noticias en la mañana tarde de Algo en el Aire. 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

0: Por acá me están escribiendo al 09122, ahí me está mandando el link. Por lo que puedo ver, si es el link donde estábamos hablando del estandapero o la estandapera, era un hombre con peluca o era una mujer, sobre la menstruación, está siendo viral. Por eso me mandaba el link ahí al 305, uh-huh. Que también lo ha visto. ¿Usted ha visto el estandapero ese? Ay, por el discurso ese que estaba... Bueno, estaba haciendo, leyendo algo... Ah. Sobre, no sé, algo sobre la Ajá. defensa de la menstruación de las mujeres. Creo que algo de eso es aquí en Uruguay, en Montevideo. Busque.
1: Uy, Zapato, con ¿Qué? Esa descripción sola.
0: Sí, y no podés.
1: No me voy a arriesgar. Mejor.
0: No, pero y busca. Busca en la web, busca. ¿Para qué está?
1: No, voy a pensar rápido en la web.
0: ¿Qué?
1: Mira. Con Montevideo stand-up y discursos sobre menstruación, no me sale nada para confirmar.
0: Bueno, muy bien.
1: Si
0: aquí en la ciudad de Nueva Albecia, entonces, a esta hora tenemos en la ciudad de Nueva Albecia, como te decía, porque no me acuerdo, vamos a tener una máxima de 21 grados, parece. Tenemos viento del sector suroeste, 18 kilómetros en la hora. Tenemos las ráfagas de amor, 20 kilómetros en la hora. La calidad del aire está buena. Vamos a tener chubascos, vamos a tener tormentas eléctricas desde el sábado a última hora de la noche hasta el domingo por la mañana. Para hoy una máxima de 24 se está pronosticando. Para mañana viernes máxima 24, mínima 13. Para este sábado 22 de máxima, 12 de mínima. El domingo lluvias, una jornada totalmente nublada. Máxima 20 grados, mínima 14. Y el lunes feriado, una jornada nublada. Máxima 21 grados, mínima 16. Se ha cambiado la baja de temperatura, que era para este próximo lunes. Se ha cambiado para el martes 29. Los ñoquis vienen con lluvia. Baja de temperatura a 17 grados y 11 de mínima. Y sigue bajando la temperatura el miércoles, jueves y el primer día de octubre. Baja la temperatura a 16 grados con la continuación de precipitaciones, según el pronóstico que tenemos del AccuWeather, y una mínima de 11 grados. Veremos qué es lo que sucede, ¿no? Nunca se sabe qué es lo que puede suceder.
1: La verdad que sí. Mira que el tiempo está lleno de sorpresas.
0: Estás lleno de sorpresas, entonces aquí estamos. Mañana tarde de algo en el aire. Bueno, ¿tiene algo para comentar? Algo, yo qué sé, no sé lo que sea. Alguna cosa así. No tengo que andar buscando yo ninguna noticia, ¿verdad? Porque al final busco todo yo. Ya le pasamos el saludo a Mauricio. A Mauricio, ¿qué estás sordo? O el que manda el 305 que manda. Ya le pasamos el saludo a Mauricio de cumpleaños.
1: Para allá.

0: Mira, no quiero ningún saludo claro de cumpleaños para Mauricio. Mandar ahora tranquilo un feliz cumple, Mauricio. Un abrazo a todos acá en Algo en el Aire. Mejor repetirlo y que se sienta el cariño a que se nos pase.
1: No estamos cobrando. ¿Se terminaron? ¿Cómo es este...? ¿Sacabas una foto con alguna famosa y te cobraban o que te mandaron un beso? ¿Se acordaba que cobraban no sé hasta cuántos dólares los besos, los famosos de eso? Se terminó esa, ¿no?
0: A ver.
1: ¿En qué mundo vivís?
0: No, eso era que ame, ¿no? Y no se terminó. Sigue ahí vivita y coleando. Cambian los famosos, cambian los precios, pero la idea sigue siendo la misma.
1: ¿Y cuánto sale un beso con... que te mande un beso, yo qué sé, ponele Britney Spears, ponele porque se me viene a la mente, no sé, porque Britney Spears debe tener como 40 años.

0: No hay opción en este momento, no tiene cuenta oficial activa ahí. Para quienes sí están.
1: Te digo, como con Britney Spears, porque es una famosa y debe tener como 40 años, pues no sé cuántos años hace que salió Hoops I Did It Again, que era un disco que traía el video. Nadie escuchaba la música, todos miraban el video. Ya podía escuchar lo ponía en un reproductor de DVD y miraba el video de Oops, I Did It Again de Britney Spears, ¿no?
0: Claro, ese videoclip, boom, boom, lo pasaban en todos lados. Era como ver el clip más que escuchar la canción.
1: Aparte eran unos primeros videoclips que venían en un disco, así que bueno, por ahí tenés, ¿no? Ahí tenés American Girl, esto es Harry Style, también sonando en la mañana tarde de Algo en el Aire, esta primavera 2026. Dice, ¿hay regalos en la jornada? Hasta ahora no hemos tenido ningún regalo. Regalado estamos nosotros, pero por ahora no tenemos ningún regalo, La música de Jonas Blue junto a Amalai, esto es Eye of Desire.

0: Bueno, ya nos vamos a las noticias aquí en la mañana tarde de Algo en el Aire en esta jornada de jueves. Che, me estaba viendo, se sigue, una marca de lujo vende una camisa, pero con una quemadura de plancha, Sale, la camisa sale $1,000. Es una camisa para usar, por supuesto, ya viene. Es como los vaqueros, Antes te vendían un vaquero y te colaban un vaquero. Ahora te venden con un vaquero, hacen dos o tres vaqueros y te lo cobran por uno. Y claro, pues vienen todos rotos, vienen todos con agujeros. No sé si sigue la moda esa de los vaqueros con agujeros, rasgaduras. ¿Qué vas a ver?
1: Mira, sí, sigue totalmente vigente. Los jeans rotos volvieron con fuerza este año.
0: Porque ahora tenemos la marca de lujo esta, que vende una camisa con quemadura de plancha, por más de $1,000, camisa de lujo, no sé qué marca es, la plancha será la camisa, pero esta es la nueva. Y en algo hay que gastar el dinero, ¿no? Y si querés una... Que no queda tan mal, la verdad, la quemadura de plancha no queda tan mal. Una marca de más de $1,000, entonces, ¿usted tiene una camisa con quemadura de plancha, o no?
1: A ver, déjame revisar. Yo no tengo camisa, pero si se me quemara una, la subo como edición de lujo, intervención térmica única. No incluye plancha.
0: Está bien, entonces, Acá tenemos, ayer lo estaba mirando, ayer lo miré, la letra del Gangnam Style en español está muy buena. Muy, muy buena. El Gangnam Style ese que, está muy buena la letra, porque nosotros entendíamos un carajo de lo que decía. Pero la letra está muy buena de lo que habla, ¿no? En español hay un joven coreano que se volvió viral cantando Gangnam Style en español. Noticias en la mañana tarde de Algo en el Aire.
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6: Buenos días para todos, bienvenidos a una nueva entrega informativa, jueves 24 de septiembre del 2026. Colonia piensa asesorarse con meteorólogo, como hizo en turismo, por fiestas previstas para los próximos meses. Guillermo Rodríguez dijo que, al igual que se hizo en Semana de Turismo, se analiza contratar a un experto para asesorarse a la hora de sugerir suspender o no algunas de las fiestas y espectáculos previstos para los próximos meses. En La Paz, el 17 de octubre es la Marcha de las Antorchas. En Tarariras se realizará la Fiesta de la Primavera entre el 13 y el 15 de noviembre. En Colonia, el segundo Festival del Cooperativismo en el barrio El General, del 20 al 22 de noviembre. En Valdense está la Fiesta de la Ciudad, del 26 al 29 de noviembre. En Rosario, en diciembre, del 3 al 5, será la 23ª Fiesta del Inmigrante. Y del jueves 10 al domingo 13 de diciembre, en la 58ª Beer Fest en Nueva Albesia, entre otros eventos. El intendente dijo que aunque no se trate de fiestas y eventos organizados por la intendencia, es importante asesorarse y tomar las decisiones correctas. Por el momento no hemos suspendido nada, señaló Rodríguez en relación al anuncio de suspensión de la fiesta del mate en San José.
7: ¿Se acuerdan con nosotros cuando la fiesta de Semana Santa habíamos contratado a una persona que nos hacía un seguimiento muy específico, pero muy específico y muy puntual, hasta localidad por localidad? Estamos pensando un poco en eso, más allá que la mayoría de los eventos que hay en el departamento de Colonia, que gracias a Dios son muchísimos, no son organizados por la intendencia. O sea, nosotros no podemos decir, ya saquen la fiesta de las Antorchas, la fiesta de Valdense, no. Pero sí capaz que tener alguien donde poder aconsejar a los organizadores.
6: La Intendencia y el Congreso de Intendentes estudian iniciativas sobre regulación de monopatines. Un grupo de ediles del Frente Amplio presentó en mayo de este año un proyecto de decreto en la Junta Departamental de Colonia para regular la circulación de monopatines eléctricos y otros vehículos de movilidad personal. Guillermo Rodríguez preside la comisión del SUSIB en el Congreso de Intendentes y hoy jueves hay reunión. Comentó que seguramente se trate el tema de regular o establecer algún control sobre el uso de los monopatines eléctricos. La Intendencia de San José fue la primera en regular el uso. Será obligatorio tener una edad mínima de 14 años, utilizar casco protector y elementos reflectantes. Los vehículos deberán contar con un sistema de iluminación delantera y trasera, frenos en ambas ruedas o sistema equivalente, base de apoyo para los pies y un dispositivo sonoro, timbre o bocina. La velocidad máxima de circulación será de 25 kilómetros por hora y queda prohibido transportar más de una persona por vehículo. La circulación estará permitida en calles, avenidas, ciclovías y bicisendas. Queda prohibida la circulación de los monopatines en veredas, espacios peatonales y rutas nacionales dentro del departamento. Los conductores deberán contar con un seguro de responsabilidad civil contra terceros. El decreto establece la creación de un registro departamental de vehículos de movilidad personal que será obligatorio, gratuito y de tramitación simple. Esto es en San José. En Colonia, la Intendencia Departamental por iniciativa propia comenzó a trabajar en el tema. Rodríguez dijo que es probable se trabaja en una reglamentación nacional sobre el uso de monopatines.
7: La Junta Departamental misma presentó, que me parece muy bien, que ellos tengan por iniciativa propia una iniciativa para la regulación de los monopatines, sobre todo ahora que los monopatines que andan no son aquellos que andaban despacito, ahora andan a 70-80 kilómetros por hora. Tengo entendido que inclusive el mismo en el gobierno se está pensando en una reglamentación nacional. Yo mañana voy a tener una reunión, la primera reunión, porque me nombraron presidente de la Comisión de Seguimiento SUSIBE, y mañana es la primera reunión que vamos a tener y ahí capaz seguramente se va a tratar.
6: La justicia condenó a un policía de la Jefatura de Colonia por abuso sexual. Fue condenado a 2 años y 8 meses de cárcel. Según informó la Policía de Colonia en un comunicado, condenaron a prisión efectiva a un hombre por abuso sexual tras actuaciones llevadas a cabo por personal de la Comisaría Especializada en Violencia Doméstica y Género de Colonia. La justicia determinó la condena de un hombre quien se desempeñaba como funcionario policial imputado por delito sexual. Las diligencias comenzaron a raíz de la recepción de una denuncia por abuso sexual, las cuales fueron dirigidas y coordinadas por la Fiscalía de Colonia. Como resultado del trabajo de investigación, se procedió a la detención de DNM, de 24 años de edad, quien es funcionario policial en la Jefatura de Colonia, y fue puesto de inmediato a disposición de la justicia. Finalizada la audiencia correspondiente en la sede judicial, se dictó la sentencia definitiva por la cual DNM fue condenado a la pena de 2 años y 8 meses de prisión efectiva como autor penalmente responsable de un delito de abuso sexual especialmente agravado. De acuerdo con la investigación, el hecho ocurrió el 18 de septiembre en un domicilio en Colonia, donde el condenado, pareja de la víctima, convivía con ella y otros integrantes de su familia. Según surge de la investigación, en horas de la mañana, mientras ambos se encontraban solos en la vivienda, el hombre tomó a la víctima de los brazos y la llevó por la fuerza hasta un dormitorio. Allí, pese a los pedidos de que la soltara, la realizó tocamientos y la sometió a actos de naturaleza sexual. Posteriormente, el condenado tomó un arma y manifestó su intención de quitarse la vida. Se retiró del lugar en moto, fue interceptado por efectivos policiales y permaneció en esa situación durante aproximadamente 3 horas hasta que depuso su actitud. Luego de que el hombre se retirara de la vivienda, la víctima salió en busca de ayuda y fue asistida por personas que se encontraban en la zona. Para sustentar la investigación, la fiscalía contó, entre otros elementos, con la declaración de la víctima, declaración de testigos, una pericia médico-forense, una pericia psiquiátrica, historia clínica, registros de cámaras policiales, actuaciones de policía científica y al relevamiento de mensajes enviados por el condenado a la víctima. La conducta fue calificada jurídicamente como un delito de abuso sexual especialmente agravado. Se estableció una reparación patrimonial para la víctima equivalente a 12 ingresos mensuales, en su defecto 12 salarios mínimos, de acuerdo con el artículo 80 de la misma ley. Una vez que el condenado se ha puesto en libertad, se dispuso una orden de restricción de comunicación y de acercamiento respecto a la víctima por un plazo de 180 días y en un radio de 500 metros.
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6: Conflicto en el puerto. El gobierno plantea un aumento escalonado de jornales asegurados y subir monto de partida extraordinaria. La empresa ofrecía el pago de una partida especial de 27.500 pesos. El Ministerio de Trabajo propone un punto medio de 33.000, cuando el sindicato pretende 50.000 pesos. Este jueves, hoy hay paro y nueva tripartita el lunes. Nos necesitamos, dijo Orsi, sobre cooperación con Bolivia y Paraguay para combatir el crimen organizado. Tras un encuentro en Nueva York, los presidentes de los países del bloque acordaron modernizar los acuerdos, potenciar la hidrovía Paraguay-Paraná e impulsar pactos de cielos abiertos. Como la velocidad en la que corre todo esto es cada vez mayor, nuestro nivel de sintonía tiene que ser también cada vez mayor, sostuvo el presidente tras reunión con sus pares.
10: Para nosotros esto no es una opción, es una necesidad. Recién hablábamos que si se trata de integrarse, creo que nos han tomado la delantera otros, que tiene que ver con esta realidad que es el crimen organizado. Nosotros nos necesitamos y es bueno saber y es bueno admitir que nuestros equipos, la gente que trabaja en los temas de seguridad de todos nuestros gobiernos, naturalmente lo hacen, incluso a veces teniendo resultados exitosos. Pero como la velocidad a la que corre todo esto es cada vez mayor, nuestro nivel de sintonía tiene que ser también cada vez mayor. Así que lo nuestro es un agradecimiento enorme, por como dije al principio, no es una opción, es una necesidad y es una forma también de honrar a aquellos que todos los días trabajan porque todos nos sintamos más seguros y estemos más seguros.
6: Yamandú Orsi presentó a Uruguay como plataforma para producir, innovar y crecer ante empresarios e inversores reunidos por la Americas Society Council. El presidente destacó la estabilidad institucional y macroeconómica del país. Durante su intervención, ratificó los principales objetivos de la estrategia de gobierno: crear y sostener empleos de calidad, combatir la pobreza y la desigualdad y fortalecer la convivencia. Para avanzar en esos objetivos, señaló como prioridades acelerar el crecimiento, fortalecer la protección social y mejorar la seguridad pública. Entre las medidas, mencionó la actualización de los regímenes de incentivos a la inversión, la atracción de talento extranjero calificado y una agenda de reformas microeconómicas para digitalizar procesos, eliminar requisitos innecesarios y reducir costos. También se refirió al proyecto de ley de competitividad y reducción del costo de vida para disminuir plazos de trámites y mejorar instrumentos vinculados con inversión e innovación. El objetivo, sostuvo, es contar con un Estado ágil, coordinado y capaz de regular mejor, que cuide el interés general sin convertir cada autorización en una barrera para producir o invertir. La explotación sexual infantil en Uruguay es una de las formas de delincuencia digital que más se extendió en las últimas décadas. Así lo marcó la subsecretaria del Interior, Gabriela Valverde, quien agregó que el país está preparado para hacerle frente a estas infracciones. Para ello es necesario procesar la información que se encuentra en los dispositivos y en las redes sociales de las víctimas, así como la que proviene de la Dark Web, explicó. Valverde sostuvo que la cartera trabaja junto al Ministerio de Educación y Cultura y la Administración Nacional de Educación Pública en campañas de concientización sobre la vulneración que pueden sufrir los dispositivos que utilizan menores, acotó.
11: Es una de las formas de delincuencia organizada y de delincuencia digital que más se ha extendido. En este sentido, nosotros estamos trabajando con el Ministerio de Educación y Cultura y con la ANEP también en campañas de prevención y de concientización, tanto en los entornos educativos como también frente a las familias, por los distintos dispositivos que utilizan nuestros niños y niñas y que pueden ser vulnerados, como por ejemplo los juegos en línea y el uso de las redes a edades tempranas.
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0: Bueno, mensajes que llegan mientras estaban en las estábamos en las noticias aquí en la mañana, tarde de Algo en el Aire, ya en la tarde, che, dos minutos y pasan del mediodía. 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Como, bueno, como te decía entonces, los mensajes que recibíamos dice, no nos arruiné la primavera, no es arruinar la primavera, es estamos leyendo nada más que lo que se pronostica, yo qué sé.
1: Claro.
0: Lo del niño está saliendo en todos los portales internacionales ahora, hasta las noticias, las noticias locales lo han advertido desde la... desde la jornada de ayer, que estaban diciendo que se había suspendido la fiesta del mate. Ahora estoy mirando Infobae, estoy mirando El País también, en distintos portales mundiales, claro, advirtiendo, y en algunos lados lo que ha pasado, lo que pasa en la cordillera de entre Chile y Argentina. Sí, ¿qué es lo que pasa? A ver.
1: Claro.
0: Sí, ¿qué está pasando?
1: A ver, para.
0: ¿Para qué? No.
1: Sí.
0: Bueno, aquí estamos entonces, mañana tarde de Algo en el Aire, lo que tiene que ver, 4 minutos del mediodía, la música de David Garcés.
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las pastillas del abuelo sonando en esta mañana, en esta linda primavera, como ponen acá. Bueno, y no tenemos, ¿no? Ya lo dijimos, no tenemos regalo, pero vamos a llamar a ver si te podemos regalar algo hoy o mañana al mediodía. Y si no hay regalo, no va a haber regalo. Gracias, dice por acá Mauricio. Bueno, por lo menos escuchó Mauricio el feliz cumpleaños. No se lo pasamos, lo pasamos una vez sola, total, ya más cumpleaños no debe querer, ¿eh? Sí, la música de Tan Biónica, Obsesionario, en La Mayor, sonando en esta primavera y linda jornada de jueves.

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3: Bueno, ahí estamos con la música de esta primavera 2026 en esta jornada de jueves, ¿eh? Bueno, ya están, ya se están pronosticando, ya se está actualizando también lo que decíamos ayer. Ayer estaban pronosticando para el 4 de octubre, que va a ser un día espantoso, etcétera, etcétera. Bueno, ahora lo han adelantado, pero otro meteorólogo, ¿eh? También Taylor Swift está anunciando la paciencia cero. Paciencero, entonces, todo sobre el nuevo sencillo de esta cantante que recién estábamos hablando, que era la novia de Calvin Harris. Aquí tenemos la música de Niall Horan haciendo Nice to Meet You, primavera 2026.

0: Dale, vamos al verano. ¿Qué necesitas? Ya.
1: No necesito nada, como el tema no te va a gustar, ¿eh? Estamos revisando alguna noticia.
0: ¿Y de qué se trata?
1: ¿De qué se trata? Bueno, muy bien, De Fórmula 1, Franco Colapinto dice este titular, cerró su primer día de actividad en las calles de Bakú. Quedó en el puesto número 11 y por detrás de Pierre Gasly. ¿Cómo le dan a Pierre Gasly en las redes? Las redes son, ¿viste? Las redes sociales le dan a Pierre Gasly con mensajes de odio y cosas de esas, ¿no?
0: No, eso es un bajón, sí. Siempre se pasan de la raya en redes.
1: ¿Va a estar corriendo una mujer en Fórmula 1, puede ser? ¿Nuevamente?
0: Aguanta, dame un toque que lo chequeo.

0: El primer día de actividad en el Gran Premio de Azerbaiyán tuvo a George Russell como el más veloz por amplio margen, ¿viste? Esta de Fórmula 1. En ambas, en ambas bandas. El corredor de Mercedes, tenemos una conexión mala. El corredor de Mercedes marcó 1.45.387 en la FP1 para superar a Max Verstappen por 0.400 y Charles Leclerc 0.404. Décimas o no sé qué, nanodécimas de segundo. En la segunda sesión con su compañero Andrea Kimi Antonelli, ya en igualdad de condiciones tras el problema mecánico que sufrió en la práctica inicial, el británico volvió a imponer el ritmo y giró ahí, 1.43, ¿eh? Así que tenemos lo de Franco Colapinto, bueno, y del premio de Azerbaiyán, entonces... no sé cuándo se estará haciendo este premio, este próximo domingo, ¿no? La actividad de circuito de Azerbaiyán se reiniciará el viernes desde las 5:30 de la mañana, 5:30 de la mañana, hora de aquí de Uruguay y Argentina también, con la práctica libre 3, que va a servir como antesala de la clasificación que se va a realizar desde las 9 de la mañana. Y la carrera principal a 51 giros se va a trasladar al sábado 26 de septiembre y comenzará a las 8 de la mañana en la República Argentina. Y por supuesto que tenemos la misma hora que los argentinos nosotros, ¿no? Para aquellos que gusten de la Fórmula 1, ahí tienen un pequeño resumen de lo que es la Fórmula 1.
1: Perfecto, clarísimo. Entonces,
0: bueno, y pudiste buscar a ver 8, si una mujer va a estar compitiendo. Creo que no, no sé. El otro día vi una mujer que dice de Fórmula 1. No sé.
1: Espera, voy a intentar buscar.
0: Otra vez, Arrollo, otra vez. Semillas estelares.
2: Las semillas estelares somos seres de otras dimensiones. Muchas veces de otras galaxias.
1: Tienes razón, perdón. Mira, hoy por hoy no hay ninguna mujer confirmada para correr en un gran premio de Fórmula 1. Lo que hubo fueron pruebas, pero confirmación oficial para largar, todavía nada.
0: Ahí está. Hubo pruebas, pero reciente de una mujer que corriera en Fórmula 1, sí o no.
1: Déjame confirmar de nuevo.
0: Mientras vos confirmás, ya te digo.
2: Es su proyecto.
0: Sí, la música de John Mayer haciendo New Light en la mañana tarde de algo.
2: Básicamente a despertar el Cristo interno en cada uno de nosotros.
0: Claro.
2: Y por resonancia, ir
0: despertando. ¿No me puedes dar un poco más de conectividad acá?
2: Si alguna vez sentiste. Eras de acá,
0: y sin, sentí algo, hay veces que siento
2: cómodo en la tierra, o has tenido alguna experiencia con estos seres
0: también,
2: multidimensionales,
0: es
2: muy probable que también vos seas una semilla estelar. Habla Jádica a través de mí.
0: No me regaron nunca hasta ahora, pero feliz primavera para
3: todos.
0: Feliz primavera.
3: Feliz primavera para todos.
0: Dale. Semillas estelares, entonces podemos ser muchachos, así que podemos nacer como una lechuga para este tiempo, está bien. ¿Eh? Como te morfan, dale. Esto es New Life.

0: 30 minutos pasan del mediodía. Ahí estamos, a Don't Like It, de más música aquí en la mañana tarde de Algo en el Aire. Algo de Coldplay, y esto es Higher Power, sonando en la 90.7 Reflejos FM. En un ratito nada más ya estaremos con los títulos. ¿Qué te pasa? ¿Qué, ahora? Contesta cuando quieras.
1: Tranquilo.
0: Estamos tranquilos, no hable, que no somos latinos ni americanos, somos uruguayos. Che, Higher Power, la música de Coldplay, ¿cómo dice Coldplay un uruguayo? Coldplay.
1: Coldplay, claro, ahí clarito.
0: Ahí está, muy bien.
1: Ahí está. Y bueno, ya me imagino a todos ahí moviendo el pie sin darse cuenta.
0: Ajá.
1: Y vos ahí al volante del programa.
0: Del programa, tranqui, sin apuro. ¿Conoce al artista Sombr? S-O-M-B-R. Es uno de los más buscados en estos momentos. En las distintas, en otras plataformas. ¿No? Bueno, dice, pasar algún clásico zapato acá, Raulito, desde. Comercio. Con K pusiste comercio, entonces. Comercio con K y con S, entonces yo no entendía bien y lo abrevió.
1: Con K es.
0: No, pero claro. Lo que pasa es que lo abrevió. Lo abrevió y
1: claro,
0: está bien,
1: claro.
0: Si lo quiere abreviar.
1: Claro, sale así Sombr, tal cual, pero dice como juego de sombra, me imagino. Es un pibe de Nueva York, jovencito, 21 años, pegó fuerte con un par de temas y estaba bastante.
0: Bueno, nombrá algún par de temas de Sombr, capaz que es el que estamos pasando ahora.
1: Aguantame un cachito. Puede ser.
0: Decí que bueno, tenés que ir al baño, güey. No te digas, aguantame un cachito, ni se sabe. Hay una cola, un baño público, yo qué sé. Esto es 12 to 12, 12 to 12. Esto es Sombr en la mañana tarde de Algo en el Aire. Y en este jueves primaveral, la verdad que una tarde, mañana tarde, pero muy agradable como la de mañana, ¿eh? La del sábado, no sé, y la del domingo va a ser una damia. ¿Qué querés que te diga? Música de esta primavera, verano aquí en la 90.7.

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0: Ok, Love You Love. En el año 2019 comenzaba esta chica llamada Olivia Dean, una cantante, también compositora, británica, muy buena voz, muy buena onda en lo que tiene que ver con la cultura pop de la escena británica. Y está en esta primavera 2026 sonando y mucho, por supuesto, aquí en la mañana tarde de Algo en el Aire, y supuestamente va a estar entre los 20 más radiados de Algo en el Aire en la semana. Y los sábados a partir de la hora 18, de la hora 18 en adelante, los 20 más radiados estarán sonando en la programación del fin de semana de la 90.7. En un ratito ya se vienen los titulares, cómodamente sentados por lo menos en los sofás de Rosas Hermanos. Ahora clásicos.
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22: Bueno, algo en el aire lo descubrimos juntos. Lo descubrimos juntos con música. Y en un rato los titulares, como te decía, actualizados a lo que es la mañana tarde de Algo en el Aire. Actualizando también la temperatura. 21 grados aquí en la ciudad de Nueva Helvecia, 23 la sensación térmica. Con la previsión futura de lluvias y tormentas eléctricas desde el sábado a última hora de la noche hasta el domingo por la mañana. La música de Peter Action haciendo Glass and Dust en la mañana tarde de Algo en el Aire, jueves 24. Dale.

Che, recuerda que podés estar recostándote en un lindo y cómodo sofá ahí de Rosas Hermanos, que está en el mes del sofá, y aparte de estar recostando y para descansar, y a un muy buen precio, Mes del sofá en Rosas Hermanos, entonces, para que pases esta primavera, este verano también, primavera-verano, ya lo estábamos diciendo, por las altas temperaturas que se provienen y se están pronosticando para algunos días después de las lluvias, parece que va a venir, Y podés estar viajando por el mundo, entonces, como lo hace Karol G en la mañana tarde de Algo en el Aire.

Viajando por el mundo y viajando por la República Oriental del Uruguay, y más específicamente estamos viajando aquí, en la esquina de la ciudad de Maldonado. Yo pensé que era en la calle Maldonado, de la capital de nuestro país, no, pero esto es Pocas Luces, lo titulan. Dice que soy la muchacha que rompe el semáforo. Destructora serial, se explicó en una entrevista. Causó daños en al menos cuatro ocasiones al mismo semáforo, ¿eh? Y dice ser un ángel caído. Vamos a ver cuánto le salen los semáforos y después vamos a ver si sigue siendo un ángel caído esta chica, ¿no? En los últimos meses, la esquina Fernandina de Avenida Lucichi, calle Alesina, dice que ha sido noticia de forma recurrente por un hecho igualmente repetido. Una mujer adulta vandaliza una y otra vez los semáforos allí colocados, ¿eh? De esto sucede desde mediados de junio hasta la fecha. La mujer en cuestión protagonizó al menos cuatro episodios de vandalismo. Siempre en la misma esquina y contra los semáforos. Por acá tenemos arrestada en al menos una ocasión y sus actos están en manos de la Fiscalía de Cuarto Turno de Maldonado. Semanas atrás, vecinos de la zona reportaron que estaba libre y que nadie hacía nada para evitar que le cobren los semáforos. A ver que no va, no me va. Porque un semáforo no debe ser muy barato, ¿no? Nadie toma medidas, la llevan a internar acá a San... Pero no, ¿qué va a ir? Sí, un ángel caído. Llevaron a la iglesia. Dice que la llevan a internar a San Carlos unos días y vuelve para la casa con un procesamiento domiciliario nocturno que no respeta y nadie controla, expresó un residente de la zona, ¿eh? La mujer sobre la que nadie toma medida se llama María Rosa, tiene 49 años y en las últimas horas explicó sus actos en una entrevista concedida a una emisora, más específicamente a la emisora, para poquito ya te digo, FM Gente, ahí está, ¿eh? Así que FM Gente 107.1. Ahí estuvo entonces con esta chica que rompe los semáforos, ¿eh? Soy la muchacha que rompe el semáforo, dijo, y ayer de noche quemé un contenedor, que lo reparió. Fue su presentación ante los micrófonos radiales, ¿eh? Soy un ángel caído del cielo, respondió María Rosa, quien sostuvo que su principal objetivo es conseguir un trabajo fijo. Por eso rompe los semáforos y la cosa. Bueno, trabajo fijo tiene porque la llevan a internar. La mujer también explicó que tiene dificultades de aprendizaje, una situación que, según manifestó, le ha impedido acceder a oportunidades laborales, ¿eh? La gente me ve así, normal, y dice que no tengo nada, pero las maestras y la gente que me conoce sabe que tengo un problema señalado. Bueno, entonces estamos ante un problema de la mente, ¿no? Algo por el estilo. No está totalmente normal, podríamos decir, de alguna manera, ¿no? María Rosa ha justificado aquella conducta al señalar que lo hizo para sobrevivir, para mantenerme yo y a mis hijos. Actualmente sus cuatro hijos son adultos. Bueno, ahí tenemos el ángel caído, entonces, que es María Rosa, que dice: soy la muchacha que rompe los semáforos, ¿eh? Y también que le prende fuego a los contenedores. ¿Quién yo? Soy yo. ¿Qué estoy haciendo? Buscando un laburo. Y tal vez sea cierto, ¿eh? Lo que es cierto que ya se vienen los titulares. Te estamos adelantando algunos aquí en la mañana tarde de Algo en el Aire. Estos son los Pet Shop Boys clásicos sonando en este jueves aquí en 90.7.

Che te nombraba recién los el mes del sofá ahí en Rosas Hermanos. 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Te nombro también ANCAP Galón, que nos acompaña en los titulares de Algo en el Aire. Y como siempre estamos en ro.com.uy y en categoría destacadas hacemos un stop y estamos con la Fiesta Nacional del Chocolate. Fiesta Nacional del Chocolate que dejó más de 2.5 millones de pesos entre el municipio y las instituciones. Esto es la rendición de cuentas oficial de la Fiesta Nacional del Chocolate en este año, en el 2026. En otro titular de ro.com.uy, INADI realizará cursos sobre autonomía, apoyos y derechos en la ciudad de Nueva Albesia. Actividades de primavera hoy, jueves y mañana viernes en Casa de la Cultura de Colonia. También está en los titulares y en destacadas en ro.com.uy. Colonia piensa asesorarse con meteorólogo, como hizo en turismo, por fiestas previstas para los próximos meses. Nueva Albesia será sede del 5º Encuentro Departamental de Mujeres Rurales de Colonia. Justicia condenó a un policía de la Jefatura de Colonia por abuso sexual. ¿Qué más tenemos por acá? Intendencia lanzó un llamado laboral para licenciado en psicología. Bueno, y ayer te lo decíamos, plazos legales en la adjudicación demoraron la instalación de los semáforos en la ciudad de Colonia. Bueno, recién te lo estábamos leyendo, Pocas Luces, la muchacha que rompe los semáforos y ha prendido fuego algún que otro contenedor de basura. ¿Qué más tenemos? Giro de 180. Justicia concluyó que militares acusados de violar a una joven tuvieron sexo consentido. Sobran los calificativos. El hombre que murió tras un arresto ciudadano en Salto estaba masturbándose frente a niños. Terrible. Motociclista murió tras chocar con un auto en Ituzaingó. Copiloto sufrió fractura expuesta. Washington Magin, otro titular. Bolsas con dinero. ¿Cómo capturaron a Pablo Leiva y cuál era su trabajo para el líder narco? Investigan la causa. Viajó a Europa a trabajar para pagar terapia de su padre. Apareció muerta en un hotel. También doloroso, tremendo. Niño fue atacado por Barrio Piva. ¿Y cuál era su trabajo para el líder narco? Investigan la causa. Viajó a Europa a trabajar para pagar terapia de su padre. Apareció muerta en un hotel. También doloroso, tremendo. Niño fue atacado por varios perros y su familia pide ayuda para su recuperación. Es terrible la foto que hay, Bien no podía salir y no, casi nunca sale bien, El hombre manejaba totalmente drogado, no respetó cartel de pare y provocó choque múltiple. Rivales, no enemigos. Xi Jinping llamó a Trump a mantener una competencia sana y evitar el conflicto. Jaja. Sube al estrado Orsi en Nueva York. Sigue en vivo el discurso del presidente en la Asamblea General de la ONU. Debe estar hablando, ¿no? Señora fiscal, señor juez, justicia va por Bruno. Caso cerrado, no hay rebaja. Suprema Corte ratificó condena de 22 años para asesino de Bruno Salvatierra. Lo bueno dura poco, el jueves con cielo despejado y abundante, o sea, la jornada de hoy. ¿Cuánto durarán los días primaverales? Sí, bueno, es cuestión de día nada más, El precio del calor, dice este meteorólogo, que es otro, aparte de Ramis y el... ¿Cuál es el primero? Que no me acuerdo el primero de... Bueno, no me acuerdo. Este es otro, ¿para quién es? El experto indicó que el calor de más de 30 grados centígrados será la antesala de un nuevo episodio del Niño en la despedida de este mes, ¿no? Aquí tenemos los mapas. Mario Videgain, aquí está, se refirió a la desmejora del tiempo que se prevé para finales de fin de semana, luego de temperaturas que van a estar superando los 30 grados en algunas zonas de nuestro país. El buen tiempo con sensaciones térmicas veraniegas comenzará a partir de este jueves y se prevé que el sábado y el domingo serán los días de más calor a nivel país. Se espera que todo el país tenga altas temperaturas, aunque en el norte es donde se presumen los mayores guarismos.
Sin embargo, indicó que esto será la previa de una semana muy inestable, dado que a partir del domingo comenzarán a generarse abundantes lluvias. Bueno, esto es casi lo mismo que se estaba refiriendo Ramis ayer, nada más que Ramis le estaba anunciando también para un domingo negro o algo parecido, decía Ramis, en lo que tiene que ver con la temperatura para el domingo 4 de octubre. Aquí estaban los titulares.

0: 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Manny Mondex, Eric Prydz, sonando en esta primavera 2026.
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Bueno, a un minuto de la hora 14 tenemos una temperatura de 22 grados aquí en la ciudad de Nueva Helvecia y una sensación térmica de 24 grados con viento del sur-suroeste a 19 kilómetros en la hora, las ráfagas de amor 21 kilómetros en la hora y bueno, y la calidad del aire por suerte está buena, ¿eh? Se siguen pronosticando chubascos y tormentas eléctricas desde el sábado a última hora de la noche hasta el domingo por la mañana. Nosotros nos reencontramos mañana a partir de la hora 11 para hacer nuevamente algo en el aire. En minutos nada más ya se vienen Malos Pensamientos y después Scanner más música en lo que es la programación de Reflejos FM.

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3: En la Liga Helvética Artesano se quedó con el título oficial en tercera división. Fue victoria 3-1 en la final ante Nacional de Nueva Helvecia, con goles de Cuello, Waller y Roth. Para Nacional anotó Nieves. Saludamos y felicitamos al Club Artesano por el título obtenido. Comenzó a jugarse ayer el campeonato local en sub-17 en la Liga de Fútbol de Colonia, en el Parque Raúl Constantín. Maracaná derrotó 6-1 a Artesano. En el campus de San Carlos, Barrio Sur perdió ante Juventud por 7-1 y San Carlos venció 3-0 a la Orqueta Wanderers. La primera fecha se completa hoy con Central General a las 20 horas. Gustavo Vares estuvo en Colonia. Tenemos que trabajar en un proyecto para recuperar a aquellos clubes que se nos van. El presidente electo de OFI, Gustavo Vares, estuvo este miércoles en Colonia reunido con integrantes de la liga y de los clubes. La reunión se enmarcó en una visita de camaradería y en agradecimiento al respaldo que desde la Liga de Colonia se le brindó desde el inicio de su postulación. Vares habló además sobre inquietudes recogidas en su gira de campaña y ejemplificó algunas. Hay una preocupación, que es la dificultad que las instituciones tienen para mantenerse en competencia. Tenemos que trabajar en un proyecto donde podamos tirarle una piola y ver si podemos recuperarlos, señaló.
4: La pregunta mía era, cuénteme un poquito por qué. Entonces te dicen, sí, mirá, no es tanto la falta de infraestructura, pero sí la exigencia esta, aquello. Entonces, bueno, lo hablaba con el doctor Curché, por ejemplo, Florida, le digo, tenemos que trabajar en un proyecto de poder tirarle una piola a esos clubes. A ver si podemos recuperarlos, ver si podemos meterlo dentro de una categoría de donde en la OFI digan, bueno, puedan seguir jugando, no se nos van, no quedan un montón de gurises en la calle, un montón de jugadores, y puedan jugar de repente dentro de lo legal, ni cagar, porque todos sabemos que no te vamos a decir, no te vamos a pedir el carnet de deportista, no, lo tiene que tener por un tema de salud, pero de repente sí otra exigencia. Nos tenemos que sentar a trabajar con los dirigentes, de los que realmente conocen la realidad de cada liga. Por eso el proyecto mío este de las mesas ejecutivas, de que no sean los consejeros, sino que sean dirigentes que están en la ciudad y que ellos mismos en la discusión digan, vos, mirá que acá en Colonia me está pasando esto. Yo le decía lo mismo los campeonatos. Yo no sé si se va a jugar la mayor con la sub-18 o si se va a jugar la mayor con la sub-20. Porque una de las discusiones que tenemos es que te dicen, vos, estás jugando la sub-20 ahora y en Colonia están jugando partidos que definen el campeonato. Y los jugadores de la sub-20, los mejores, lo precisa el club. No te lo voy a dar a la selección. Y después te encontrás que el fin de semana va a jugar la selección de Colonia con la sub-20 en un campeonato con otras ligas que dicen, ya terminé el campeonato, tengo todos los mejores. Y Colonia va a aparecer en esa sub-20 que desaparece o que juega dos partidos. Y vos decís, ¿están mal? ¿Está en el fútbol Colonia? No está mal, Colonia, el fútbol. Lo que está mal es el calendario que le pusimos a Colonia. Un campeonato que está jugando otro con los jugadores que necesita.
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7: ¡Callate, imbécil!
2: Ya lo dijo el presidente.
8: ¡Atento!
9: Lo que no logra el Petit no logra nadie.
8: ¿Qué dijiste?
9: Repito. Lo que no logra el Petit no logra nadie.
8: ¡Bien dicho!
2: En malos pensamientos logramos risas.
10: ¿Qué te hizo el colágeno que no te hizo el grandote?
11: Me dejó las piernitas como Bambi. ¿Viste cuando Bambi nace? Que no puede caminar. Bueno, así que deja.
2: Esto es una maravilla.
12: Le depilo con pinza de ceja.
10: Le depilas los pelos de la oreja.
12: Porque si no sabes lo que pasa, Peti, parece pasa? Un plumero el viejo.
13: Es una ardilla.
14: Si vos te tirás, robás, Peti.
10: No, los que roban son los que están ahora.
8: ¿De qué se ríen?
9: Porque no logra el Petit, no logra nadie.
15: Eso es lo que yo digo. ¡Bobo!
2: Logramos locuras.
16: No puedo escuchar una conversación de sexo que me da ganas de tener sexo.
8: ¡Eso es aberrante!
17: Fue toda una noche y la quedé.
18: Yo creo que eso está mal.
19: Me estoy tocando en este momento.
20: Está bueno.
17: No puedo olvidarme de la anaconda.
21: Esto es una grosería.
22: Tengo tatuada la rúbrica de él en arriba de la cola.
8: ¡Eso es un disparate!
21: ¡Y hay que decirlo!
9: Porque no logra el Petit, no logra nadie.
15: Eso es muy razonable.
2: Logramos imposibles.
23: Encontré una billetera ayer.
10: ¡Nombre de pila!
23: Álvaro.
10: Álvaro, ¿cómo te va?
23: Todo bien. Yo tengo los documentos y también tengo todo el dinero que tenía dentro de tu billetera.
24: Gracias a Dios, Peti. Gracias a ustedes, a Dios.
23: Muchísimas gracias a vos, a toda la audiencia. Y era el mejor lugar para hacer la gestión porque es difícil de que falle.
25: Es hora de decir las cosas que se saben.
9: Porque no logra el Petit, no logra nadie.
8: Es verdad.
23: Una persona golpeó la puerta con un bebé en brazos de 6 meses, que era yo. Le dijo, vengo a traerte esto. Se dio vuelta y se fue. Digo, lo único que yo quiero es poder ponerle cara y conocer la verdadera historia.
15: No tenés idea quién es tu padre y quién es tu madre.
23: Ni idea. Tengo su nombre nomás. Como ustedes tienen la mejor audiencia del mundo y llegamos a decir su nombre, seguramente alguien la conoce.
26: Hola.
10: Hola, María del Rosario.
26: ¿Y quién habla?
15: Al fin te encontré. Al fin te encontré.
20: Gracias a malos pensamientos. La mejor audiencia del mundo y a todo el equipo de Abope.
18: Pero qué distintos que somos.
23: Reitero,
9: lo que no logra el Petit no logra nadie.
17: No tenemos nada más que decir.
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10: ¿Vas a tener trillizos?
19: Sí, vamos a tener 3 bebés.
20: Yo lo escucho hace tiempo. Vi que le das una mano a la gente. Entonces me ocurrió otra cosa. Yo no tengo trabajo fijo. Por ahora estoy en busca de trabajo.
10: ¿Quién sos?
27: Gustavo, estoy necesitando justamente una persona para el depósito. Ofrecerle trabajo. Y vamos a laburar, ya está. Pero está bueno ayudar a alguien.
10: ¿Qué es la vida si no ayudar cuando uno puede ayudar?
8: ¡Esto es por amor!
16: ¿Votas en pedo?
18: Y sí, repito.
9: Lo que no logra el Petit no logra nadie.
25: Absolutamente de acuerdo.
2: Logramos frases célebres.
23: Matemáticamente tenemos chance.
16: Bájame la caña.
8: ¡Hola, pucha!
10: ¡Afuera!
28: Te pone varias multas, te saca la libreta y la rompe.
23: Yo el 24 voy a armar un cordero, pero es para mi familia.
24: Déjame en paz.
10: No me baje los brazos.
15: Subí el volumen.
10: ¡Vamos todavía!
8: ¡Ay, Dios mío!
10: ¿Alguien tiene algo que decir?
9: Lo que no logra el Petit no logra nadie.
8: ¡Es correcto!
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17: Ya suben el auto y estás vos siempre. No hay forma de que no estés cuando las vas a buscar al colegio.
26: Ahora tengo buena suerte porque me llamó Peti.
23: Porque da la chance a mucha gente a salir adelante.
17: Hola Peti, ¿cómo te va? Qué lindo que llamaste, qué suerte.
23: Peti, acá escuchándote desde el año 96, así que imagínate. Crecieron escuchándote mis hijos.
17: Acá estoy
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13: Sos una excelente persona y sinceramente te escucho toditos los días. Te escuchaba de una espica.
29: A mí fue la radio la que me salvó. Un día te estaba escuchando y bueno, lo único que puede ayudar es Perpetti.
30: Fui vendedor ambulante y cada vez que iba a subir a un ómnibus, ¿quién venía? Al mango en la radio de los ómnibus, Pettinati. Entonces, ¿quién me iba a dar bola a mí?
31: Y nosotros también tenemos una vida, pero vos sos parte de ella y es culpa tuya. Si hace 30 y pico de años que te estamos escuchando, ya sos parte de nuestra vida también.
32: Vos nos das esa libertad. Sabes que podemos expresarnos, sacar nuestras emociones. Vos nos lees un mensaje y te mantenés porque nos da eso, nos da libertad.
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0: ¿Vas a hablar? ¿Vas a hablar?
1: ¡Bienvenidos a Malos Pensamientos! ¡El clásico de todas las tardes! 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
1: Hola a todos y bienvenidos a Malos Pensamientos. Arrancamos con Nirvana, porque hoy Nevermind, el disco de Nirvana, cumple 35 años.
2: ¡Ay, la pucha!
1: Un discazo. ¿Qué año? 1991.
3: ¿Qué pasó?
1: En el año 1991, el 24 de septiembre, salía a la venta Nevermind, este discazo de Nirvana. Pero te tiro otros discos que vieron la luz en 1991. The Black Album de Metallica. Ten de Pearl Jam. Use Your Illusion 1 y 2 de Guns N' Roses. Bad Motor Finger de Soundgarden. Blood Sugar Sex Magik de Red Hot Chili Peppers. Achtung Baby de YouTube. Y así podemos seguir. En un solo año, discazos que marcaron una época. En el mismo año que nació Malos Pensamientos.

0: Y qué portada de álbum con el bebé ahí en la piscina, ¿eh? Otra de las cosas espectaculares que tiene este álbum de Nirvana.
1: Sí.
0: Que entre otras cosas... tiene temazos como Smell Like Teen Spirit, In Bloom, Come As You Are, Lithium. Uno tras otro, ¿eh? Si no te gusta Nirvana y nunca escuchaste este disco, dale una oportunidad el fin de semana.

0: Podríamos hablar de esto más tarde. Hoy tenemos la entrevista, pero bueno,
1: sí,
0: podríamos hablar con el entrevistado de hoy de este disco.
2: ¿Es hombre o es mujer?
0: Bueno, no sé. Me dan manija y le pregunto. Nevermind salió a la venta el 24 de septiembre de 1991 y del puesto 144 llegó al puesto número 1.

0: Podríamos hablar de discazos o de portadas de discos. Tengamos esta temática como una de las preferidas de hoy. Aunque no sé si nos va a dar el tiempo.
1: Buenas tardes.
0: Buenas tardes para todos.
2: Ahora que está el solcito, ¿no?
0: Hermosa tarde de jueves.

0: Estoy feliz. Un tanto emocionado. Y lo quiero compartir con la audiencia. Porque hace 35 años que nos viene acompañando. Y cuando uno siente una satisfacción interna, cuando uno siente emociones fuertes que le alegran el día, creo que está bueno compartirlo con toda la audiencia. Feliz y emocionado. Pocas veces en la vida de una persona se dan tantas casualidades juntas que uno respira tranquilo, siente su pecho inflado y su corazón que le late a mil. Así somos los seres humanos cuando nos pasan cosas lindas. A veces uno no encuentra las palabras para transmitir las alegrías. Es más fácil transmitir las tristezas. Es más fácil transmitir el dolor, las penas y las cosas malas. Pero las cosas buenas también son fáciles de transmitir. Pero con una sonrisa, un abrazo, un rostro lleno de paz. Y hoy estoy así, rozagante, con una sonrisa que no me puedo quitar desde la mañana de hoy.
1: Atención.
2: ¿Qué pasó?
0: Y quiero compartirlo con todos ustedes. Orsi habló en la ONU y no se equivocó ni uno.

0: Es el milagro de Yom Kippur. Le pedimos a Dios todos los días. Cuando ayuné, le pedí por favor que Orsi no se equivoque.
1: ¡Shabbat Shalom! ¡Shabbat Shalom!
0: ¿Qué corno tiene que ver esto?

0: Orsi habló en la ONU y no me importa lo que habló. No me importa, no me interesa. No me importa si habla a favor de Cuba o a favor del terrorismo, no me interesa. A mí lo único que me interesaba era que no se equivocara ni una vez. Y no se equivocó ni una vez. ¡Demuestre, Orsi! ¡Demuestre!
1: Saludar a este pueblo norteamericano que hace 250 años, un cuarto de milenio, decidió y entendió que las personas poseen derechos, que el derecho a la vida, mira, a la libertad, mira, y la felicidad tenía que ser la guía de todo gobierno. Comparezco ante esta asamblea en nombre de un país joven, pero con tradiciones profundamente arraigadas.
0: Bien.
1: Un país que ha aprendido a lo largo de su historia que gobernar no es solamente administrar los recursos, sí, o instituciones. Si hay una palabra, mira, que resume buena parte de nuestra vocación como país,
0: ¿cuál es?
1: Esa palabra es paz. En esta asamblea reafirmamos nuestra disposición permanente a contribuir con las misiones de paz. Tampoco podemos ser indiferentes ante el dolor que implica un estado de guerra interminable.
0: Bueno.
1: El miedo y el dolor que genera el crimen organizado.
0: Ay.
1: La amenaza permanente del terrorismo.
0: Cero, ¿eh?
1: La represión que surge de la tiranía o el sufrimiento que provoca un férreo bloqueo económico como el que sufre el pueblo cubano. Los uruguayos tenemos una expresión que resume de una manera de entender la convivencia. Nadie es más que nadie.
0: Bueno.
1: Mientras discutimos sobre crecimiento, tecnología, inteligencia artificial, transición energética o nuevas formas de producción, hay millones de personas que siguen preguntándose algo mucho más elemental.
0: A ver, ¿qué?
1: ¿Cómo alimentar a sus hijos?
0: ¿Ah?
1: Hablamos desde la experiencia de un país pequeño.
0: Sí.
1: Alejado de los grandes centros de poder.
0: Se le está secando la boca.
1: Pero convencido,
0: sí,
1: de que nuestro tamaño no puede determinar nuestra capacidad de aportar.
0: Ay, esta no la
1: ni
0: escucho.
1: Mucho menos.
0: Sí.
1: Podemos aceptar la desigualdad, sí, como inevitable.
0: Muy bien.
1: Podemos aceptar la guerra como permanente.
0: Bueno.
1: Uruguay viene hoy a esta asamblea con esa convicción.
0: ¿Con
1: la ONU tiene cada día más razón de existir?

0: esta tribuna. Opa. Para acusar y atacar.
1: Bien, bien.
0: El fuego. El no fuego. Precisa más combustible. Aprovechemos mejor esta instancia.
1: Sí.
0: Y démosles otra oportunidad a la paz.
1: Lennon.
0: Porque la relación entre estados.
1: Es Lennon.
0: Como la relación entre las buenas personas.
1: Sí.
0: Trae felicidad.
1: Sí.
0: Si evitamos andar a los golpes o a los codazos. Muchas gracias.
2: No lo puedo creer.
3: Uruguay,
2: gloriosa, celeste.
1: Todos a 18.

0: presidente de la República, Yamandú Orsi.
1: ¡Hay esperanza!
0: No se equivocó. Bueno, a ver, le dejamos pasar dos o tres. Sí. No se equivocó en ningún momento.
2: Milagro.
0: ¡Es un milagro!
3: Esta te pido, Diosito.

0: presidente de la República, Yamandú Orsi, no se equivocó ni una vez en su speech en la ONU. Dos preguntas quiero hacer. La primera, ¿cuántas veces leyó antes el discurso para no equivocarse ni una sola vez?
1: 403.
0: ¿403 veces? ¿Desde que está en Nueva York?
2: Sí.
1: Sí.
0: Ok. Y la segunda pregunta. ¿Cuántos países estaban en sala cuando habló Orsi?
3: Dos.
0: ¿Dos?
4: ¡Ay, Dios mío!
0: Para, ¿eso incluye la delegación uruguaya?
1: Sí.
0: ¡Entonces no son! Se le secaba. Hay una parte donde... ¿Cómo me calienta? A ver, me molesta, pero no del presidente, de todo el mundo, cuando hacen así. Cuando dicen, por ejemplo, señoras y señores, es un gusto compartir con ustedes este momento. Quiero agregar... ¡Lo odio! ¡No puedo!
5: ¿Quieres que te traiga un vaso de agua?
6: ¿Quieres tomar algo?
7: Pausa de hidratación.
0: No hubo pausa de hidratación en la ONU. Se lo aprendió muy bien, obvio, no de memoria, lo estaba leyendo. No. Sí, pero el año pasado también leía. Leía como el Tujes. Esta vez lo leyó, lo releyó, le puso puntuaciones. Cambió el tono de voz en algunas frases. Y hasta...
8: Atención.
0: Golpeó la mesa.
9: ¡Ay, la pucha!
0: Golpeó el atril.
2: Sí.
0: En una oportunidad.
10: Vamos todavía.
0: Hay que valorar el esfuerzo. No todo está perdido.
11: ¡Hay esperanza!
0: Debe haber practicado un mes y medio frente al espejo.
1: Sí.
0: Papá, ¿cuándo vas a terminar de leer lo mismo?
12: No.
0: Se fue con los hijos y con la señora Towson. Papá, ¿cuándo vas a terminar de leer lo mismo? Desde que vinimos, ya bajamos del avión. Betty, para mí que estaba pregrabado con inteligencia artificial. ¿Y ustedes qué se creen? ¿Que nosotros somos boludos? Lo miramos varias veces para chequear que no sea inteligencia artificial.

0: Peti, no puedo creer, le armaste el discurso a Orsi. Hasta que llegó a la parte de hablar del bloqueo a Cuba. Ahí continuó escribiéndoselo el pelado Abdala. Bueno, en esta oportunidad no se lo escribió.
1: No.
2: ¿Te animarías?
0: Obvio.

0: Eduardo escribe al 101.9 y tiene razón. Extrañamos el Orsi de antes. Porque no. Este no tiene gracia.
1: ¡Me aburro!
0: Peti, ¿cómo duele saber que estos tremendos artistas se fueron tan temprano? Está hablando de Kurt Cobain, el líder de Nirvana, obviamente. No del presidente. Betty, te amo, sos lo más re rockero como yo. Tengo 64 años y sigo a full con el rock.
2: Llamada, Betty.
0: Nació mi hija también y ama el rock and roll.
3: Jugátela.
0: Claro.

0: si habré escuchado a Nirvana tomando hongos y otras cosas.
1: ¿Cómo?
0: Champiñones. Buenas tardes, Piti. ¿Por qué siguen poniendo a Darwin Núñez? ¿Jugó Darwin Núñez?
2: Sí.
0: ¿Jugó?
2: Sí.
3: ¡Ay, Dios mío!
0: Tenemos el video prohibido. Tenemos el video prohibido del partido de Uruguay. Hoy la Celeste jugó a las 7 de la mañana. Los japoneses tenían los ojos... estaban redormidos, recién levantados. Chiste boludo, pero bueno, funciona. Igual eran las 7 de la tarde ahí. Uruguay perdió 3-1 ante Japón en el debut de Diego Forlán.
4: ¡Estamos en la B! ¡Estamos en la B!
0: Muchachos, ¿ustedes se creen que Japón es lo que era antes?
5: No.
0: A Japón le tiraron dos bombas. Sí. Y es una potencia mundial hoy.
6: ¡Ay, la pucha!
0: Y en el fútbol sucede lo mismo.
6: ¡Ay, la pucha!
0: Los tipos no duermen. Quiero decirles lo siguiente. Antes que nos bajen el video.
7: Atención.
0: Antes que nos cancelen el video. El video prohibido del partido de hoy está en el Twitter.
7: @opetinati.
0: El video prohibido del partido de hoy está en Instagram.
8: @petinatiuy.
0: El video prohibido del partido de hoy Uruguay-Japón está en TikTok.
8: @petinatiuy.
0: El video prohibido del debut de Diego Forlán como técnico está en mis redes. Véalo antes de que crezcan.
3: ¡Ay, Dios mío!
0: ¿Saben de dónde es ese véalo antes de que crezcan?
5: No.
0: ¿Qué tal, Tempone? ¿Cómo le va?
9: ¿Cómo le va, Petit?
0: ¿Todo bien?
9: ¿Bien usted?
0: Muy bien. ¿No sabe dónde es eso?
9: No.
0: ¿Qué tal, Díaz? ¿Todo bien?
10: ¿Cómo anda?
0: ¿Todo bien?
10: Bien, ¿usted?
0: Muy bien. ¿No sabe dónde es esa frase?
10: No, la verdad que no.
0: ¿Y la audiencia sabrá?
10: La audiencia siempre sabe todo.
0: ¡Véalos antes de que crezcan! ¿Cuánto demora la audiencia? Bueno, sin googlear, ¿eh? Sin googlear. ¡Véalos antes de que crezcan! Uruguay perdió 3-1 ante Japón. Regresó Nández y regresó Torreira. Bueno, un ejemplo mentiroso, un partido mentiroso porque dos distracciones al final y listo, ¿no?
11: Pero déjate de joder, que quiero dormir, carajo.
0: Muy bien la audiencia, la respuesta es Lelutier. Los niños cantores del Tirol. Véalos antes de que crezcan. Los niños cantores del Tirol. Véalos antes de que crezcan. Para mí. Me hubiera gustado trabajar con Lelutier.

0: único que tiene Darwin Núñez para decirnos es...
1: Voy a errar 5 o 10.
0: Boludo,
1: de... Voy a errar siempre de goles.
0: Pero...
1: Voy a intentar 11 veces.
0: No, pero a ver, ¿por qué no empezás de atrás para adelante?
1: Cuando erra 5, tiene que seguir intentando y nunca bajar los brazos.
0: Pero Darwin, escúchame a mí, no quiero...
2: No entiendo.
0: No quiero que lo tomes a mal, pero vos como delantero y goleador, entre comillas, vos no podés decir voy a errar... ¿Cómo es que decís?
1: Voy a errar 5 o 10.
0: Voy a errar 5 o 10 goles y vas a ser el 11º.
1: Si bajas los brazos, no te va a salir nada.
0: Claro, a ver. Vos tenés que arrancar por el 10º. Hacé el primer tiro y ya te quedás descansando.
1: Voy a errar siempre goles.
0: No, boludo, no tenés que errar un goleador.
3: Si en este cielo hay un dios.
0: Uruguay tiene la suerte de tener el único goleador, entre comillas, que dice voy a errar siempre goles.
4: Es el momento de unir nuestras voces.
0: Está bien, pero si querés que unamos las voces, no digas que vas a errar goles, hermano.
1: Voy a errar 5 o 10.
0: No, basta.
1: Voy a errar siempre goles.

0: una buena noticia. Hoy estamos para buenas noticias, ¿eh?
1: Gracias a Dios.
0: El Ministerio del Interior pondrá en funcionamiento un nuevo tótem 911 en Montevideo. Se ubica en la peatonal frente a Tres Cruces.
2: ¡Hola, pucha!
0: ¿Y cuándo van a poner en funcionamiento al ministro?
3: Yo no estoy solo.
0: Ahora tenés un tótem.
4: Si en este cielo hay un dios.
0: Bueno, ponen un tótem 911 en Montevideo frente a Tres Cruces en la peatonal. Contará con un botón para contactar directamente al 911 ante una emergencia. Y también contará con cámaras de seguridad con visión 360. Es brutal, va a tener un botón.
5: Glory, glory.
0: Ok.
6: Para mí es un no.
0: No, pará. No es.
7: También es un no.
0: ¿Cómo?
8: Para mí es un no.
0: No. Pero no es un botón rojo.
4: Ya no tengo moral.
0: Es un botón rojo.
4: Además, y el planeta batalla si en este cielo hay un dios.
0: Bueno, está muy bien esto, ¿eh?
4: El maldito.
0: Cuando pongan en funcionamiento al ministro, me avisan.
4: Vamos a romper.
9: Contraseña errónea.

0: ¿Dije que teníamos un día de buenas noticias? Bueno, esto es raro. No es una mala noticia ni es una buena noticia.
1: Raro, ¿no?
0: Es una noticia que merecería una palabra. Pero no lo vamos a hacer. El artista plástico Daniel Fraga Alonso propuso intervenir la vela del buque Escuela Capitán Miranda con imágenes, fotos y frases sobre los detenidos desaparecidos.
2: ¿Cómo?
3: ¿Qué dijiste?
0: Sí.
4: Reiteramos.
0: Sí. El artista plástico Daniel Fraga Alonso propuso intervenir la vela del buque Escuela Capitán Miranda con imágenes, fotos y frases sobre los detenidos desaparecidos. La vela del barco, del buque, Escuela Capitán Miranda. A ver, si esto se llega a realizar... A ver, no importa, ¿eh? La temática no es la más Atención. Adecuada para un buque escuela o para ningún lado, porque no hay que politizar, porque esto Atención. Sí es política. La causa de los desaparecidos no, pero esto sí es política. Está mal, esto no está bien, porque si dejamos hacer esto, después tenemos que dejar hacer todo. Qué raro todo, ¿eh?

Criterio, habría que poner del otro lado de las velas la foto de los cuatro soldados, de Espacacio Báez y de las víctimas del terrorismo de nuestro país. Peti, ¿no? Yo le quiero poner la bandera de Peñarol al capitán Miranda, ¿cómo la ves? No me parece mal, pero después tenés que poner la de Nacional.

Eso es proselitismo puro y duro. El emblema naval del país es el capitán Miranda, con su vela tal cual está. No mezclemos los emblemas de nuestro país con lo político partidario, dice María.

0: 50 minutos van de las 10, no, de las 15.
1: Ronda y pelea, con el ritmo especial, pega la vuelta, ronda y pelea.
0: Vete al Frente Amplio, le sacás el tema de la dictadura y no saben ya de qué hablar. Bueno, pero ese no es un problema nuestro ni del buque insignia Capitán Miranda. Lo que sí nos damos cuenta es que la estupidez humana no tiene límites.

0: la entrevista.
1: ¿Quieren una pista sobre la entrevista de hoy? Hoy tendremos una entrevista divertida, una entrevista súper agradable, porque hoy, minutos después de las 17 en la entrevista,
2: Matías Valdés.
3: ¿Cómo?
1: Matías Valdés.
4: Va a quedarte bailando conmigo hasta que amanezca.
1: Matías.

0: entrevista. Dejó la boina.
1: ¿Qué? ¡Ay, Dios mío!
0: ¡Se puso Lope!
1: ¿Qué?
2: ¡Hola, pucha!
0: Es lo primero que le vamos a preguntar. Si vos querés preguntarle algo puntual a Matías Valdés, podés hacerlo al 101.9 poniendo la palabra Matías. Y luego la pregunta. ¿Está en pareja la vida?

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0: Peti, arrancás con Nirvana a full y terminás con una entrevista a Matías Valdés.
1: Sí.
0: Decidiste. Sí. Esto habla de la apertura que tiene un conductor. Esto habla del hombre que tiene el micrófono abierto para todos los géneros. Esto habla del programa, señores. Peti, qué bueno en la entrevista, un músico uruguayo.

0: El sindicato del taxi está convocando en este momento una movilización por salario y el mantenimiento de la mampara. ¡Qué historia la mampara! ¿Se acuerdan cuando arrancó la mampara? Tengo un amigo que se hizo pelota a la nariz y un diente con la mampara.
1: Pero vos sabés lo que un taxista en Buenos Aires...
0: No estamos hablando de Buenos Aires, estamos hablando del taxista de Uruguay. Le mandamos un abrazo a todos los taxistas. ¿Hay paro? ¿Hasta cuándo? Bueno.
2: ¡Ay, Dios mío!
0: Los taxistas rechazan la posibilidad de quitar la mampara de seguridad de los taxis. A ver, yo soy taxista, pero... Pará, en Buenos Aires no hay mampara, es un nylon que se para.
3: ¡Ahora vamos!
0: Pero acá es una mampara de seguridad que está instalada por cuestiones de seguridad. Hace más de 30 años, los propietarios de coches con taxímetro cuestionan la mampara y la quieren sacar hace varios años. Pero paramos justo ahora. Lo dijo Lust en Martes Ilustrado. Negro es peor que Bonomi.
2: ¡Ay, Dios mío!
0: Pero además... Además es muy difícil, ¿no? Vivir 30 años con la seguridad de la mampara y de un día al otro te la sacan. ¡No!
4: ¡Ay, la pucha!
0: No es fácil. O sea, yo soy de los que cree que hay que sacar...
5: Atención.
0: ...la mampara de los taxis... Y los tejidos de las canchas.
4: ¡Ay, la pucha!
0: Yo soy de los que...
5: Atención.
0: Pretende que todos tengamos...
6: Podría ser peligroso.
0: ...la posibilidad de vivir en libertad plena. Saquemos los alambrados de las canchas, saquemos la mampara. Ahora, si alguien se manda una macana, la peor de las penas.
2: ¡Ay, Dios mío!
0: No te digo convertirnos en Singapur, aunque no lo veo mal. Si hay que cortar un dedo, se corta. Dos dedos se corta. Tres dedos se corta. Cuatro dedos se corta.
7: Cortaste grueso ahí, ¿eh?
0: Bueno, grueso, fino. Pero lo cortás.
3: ¡Taxi!
0: Para, ¿podemos hablar de esto?
8: Sí.
0: Tenemos un montón de audiencia que son taxistas. Más allá de la mampara, porque podemos hablar de la mampara, historias de mampara. Pero más allá de historias de mampara, podemos hablar de historias de taxis.
4: ¡Hola,

Situaciones que viviste en un taxi. Taxistas que te salvaron la vida. Hoy podemos hablar de historias de taxis. Taxistas que te salvaron la vida. Situaciones que viviste en un taxi. Lo más extraño que te tocó atender o vivir manejando un taxi. Atención, la comunicación no está hecha para taxistas. Está hecho para pasajeros. Y también para taxistas.

0: tuvo pasaje.
1: ¿Esta es Arjona?
0: Las lentejuelas de un traje.
1: ¿Sabían que a Matías Valdés le dijeron que era el Arjona uruguayo?
2: ¡Ay, Dios mío!
1: Y se lo creyó, además.
2: ¿Qué?
1: Sí, sí. Es el Arjona.
3: ¡Ay, la pucha!
1: Es la pregunta que le podríamos hacer también. ¡2410-1019! Las tres líneas de comunicación telefónica.

0: ¡Hola!
1: Hola, Peti, ¿cómo andás? ¿Para qué estoy cobrando, viejo?
0: No te puedo creer, agarramos un tachero de primera.
1: Sí, pará. Te saluda la chica acá, saludalo. ¿La escuchaste?
0: Dijo algo que termina en Petinati, no me acuerdo, no escuché.
1: Saludo, te dijo. Para que le cobro.
0: Cobrale, cobran.
1: 2.28, amiga.
0: 2.28, que te deje 2.50, ¿eh?
1: No, para otra oportunidad. Dejá que le doy el papel.
0: Ok.
1: El papel no lo tiro para no ser mugre, ¿está bien?
0: Muy bien, doy a vos. Perfecto.
1: Qué nivel, amigo.
0: Mandale un beso a la chica.
1: Dale, un beso te manda ahí. A ver, te mandé un beso, mandale vos, dale.
2: Beso para ti también.
0: Bueno, gracias.
1: Dale. Chao, amiga.
0: ¿Tenía un acento extranjero o no?
1: Sí, venezolano.
0: Venezolana, qué lindo, un abrazo a los venezolanos.
1: Sí, a todos, sí, los panas.
0: ¿Cómo es tu nombre?
1: Daniel.
0: Daniel, bienvenido.
1: Gracias, querido.
0: Daniel, ¿qué hacemos con la mampara?
1: Bueno, tengo 35 años, trabajé obviamente sin y con. Yo soy democrático, la opcionalidad. Si querés dejarla, déjala. Pero si me das la opción, dame la opción de sacarla, ¿ok?
0: Ok.
1: Estamos en democracia, ¿verdad?
0: Está muy bien. El que quiera sacarla, que la saque.
1: Ahí va. Y el que no, que la deje.
0: Está muy bien. ¿Te salvó la vida alguna vez la mampara, Daniel?
1: No. Yo nunca tuve, por suerte, porque digo, no meto la cabeza en la boca del lobo tampoco, ¿no? O sea, muy bien. Tú me entendés.
0: Sí.
1: Es así. Pero te cuento una de las que me pasó, que fue terrible. Venía por la ruta, ¿viste la cancha de Progreso? Rumbo al centro.
0: El Abraham Paladino.
1: Sí. Exactamente, ahí mismo. Me para un muchacho.
0: Sí.
1: Y me dice, pará que ya viene mi hermana. Ok, tal. Okay. Unos segundos.
0: Aguanta que
1: una
0: viene.
1: Panza, no, un bombo era.
0: ¿Pero porque había comido mucho?
1: Ah, Dios sí. Mío. Hacía 9 meses que había comido mucho.
0: Sí. Sí. Y venía agarrándose la cintura.
1: No.
0: Caminando así, con un pie, otro pie. Un pie, otro pie.
1: Al Pereira, me dice. Al Pereira. No sé. No me cometí ningún error, ninguna roja ni nada.
0: Sí.
1: Pero creo que llegué en tiempo récord, ni Fittipaldi, ni Senna, ni nadie me igualó. Llegamos a maternidad y creo que se me salió primero el corazón por la boca que el niño que venía a punto. La subieron a la camilla y creo que estaba ahí pariendo.
0: Ah,
1: no.
0: El pibe salió volando y se metió de nuevo en el taxi. Daniel, ¿tenías miedo que empiece los trabajos de parto mientras vos manejabas?
1: Obvio, muchacho, obvio, claro que sí. Y yo estaba, ¿sabes cómo iba? Le digo, lo único que le atinaba a decir al chico, ¿está todo bien? Sí, las contracciones son cada minuto, qué hijo de...
0: ¿Cómo cada minuto?
1: Está malo, le digo. Y bueno, pero pudimos llegar con éxito, por suerte, sí.
0: ¿Y vos sabías, pero realmente sabías cómo actuar? ¿Habías tenido algún curso de parto?
1: No, vi cuando nació mi hija, obviamente.
0: Ajá,
1: y ahí entre la locura, las lágrimas y ver el procedimiento, no es algo más maravilloso que eso, la verdad.
0: Claro que sí.
1: Y bueno, y lo iba a poder hacer, aunque sea con los dientes iba a cortar el cordón. Pero bueno, es así.
0: Con los dientes.
1: Sí, como viniera.
0: O sea que gracias a vos. Bueno, llegaron a tiempo. A maternidad, no te preguntaron el nombre y tampoco sabés si le pusieron tu nombre. Le podrían haber puesto Daniel,
1: No, por suerte llegamos bien y todo en orden. Creo que después nunca más lo vi.
0: Mirá si ahora se toma el taxi, el pibe creció. ¡Hola!
3: Hola, Peti, ¿cómo va? ¿Todo bien?
0: Muy bien, ¿quién sos?
3: El Colo.
0: ¿Qué haces, Colo? Bienvenido.
3: Gracias.
0: Colo, ¿manejás taxi? No, ¿sos pasajero?
3: No, pasajero.
0: Ok, buenísimo. ¿Y estás a favor de que saquen la mampara o no?
3: No.
0: No, ¿por qué?
3: No, por varios motivos. Primero, seguridad para el chofer.
0: Sí.
3: Y también para el pasajero. Privacidad Digo, hoy en día los taxis hay de todo y es... hay aromas que hay veces que incomodan al pasajero.
0: Oye, mira.
3: Vos podés ir haciendo lo que tengas ganas con tu teléfono, lo que tengas atrás, no, no tenés que estar compartiendo ese ambiente. Yo me siento mucho más seguro con mampara, en
0: todo aspecto. Es como una oficina que contratás durante el viaje.
3: Y sí, y no tenés olor a lo que vaya teniendo ganas de consumir el conductor en ese momento.
0: Muy bien.
4: ¡A la pucha!
0: Interesante lo que decís. Ahora, Colo, historias de taxis.
3: Tengo dos, Peti. Una a favor, que me salvaron, y otra que me tuve que bajar insultándolo.
0: ¡Uya! Bueno, entonces, primero, la que te salvó.
3: Ya, la que me salvó, yo era niño, mediados de los 80, y sufría mucho de asma, ¿viste? Y sí, mi vieja tuvo que caminar varias cuadras, acercarse a una avenida para conseguir un taxi, o sea, no había teléfono en casa.
0: Sí.
3: Los 80.
0: Los 80, sí.
3: Y bueno, una crisis tremenda de asma, mi vieja me sube como puede al taxi, arrancamos en aquel momento para ir a Rosell, y me acuerdo que el tipo iba con la bocina abierta, ¿viste?, pidiendo paso, porque yo me quedaba. Y me acuerdo que el chofer mismo entró a la emergencia, me levantó a UPA, me entró hasta la puerta mismo.
4: Atención.
3: Y en ese momento mi madre de los nervios, viste, no encontraba el monedero, no encontraba el monedero. Sí. Y dice, señora, si no tiene, no importa. La prioridad es el niño ahora. Si tiene para pagarme, le paga, si no, no importa.
0: ¡Qué fenómeno! Muy bien.
3: Eso me acuerdo el día de hoy.
0: ¿Qué edad tenías? 6, 7 años.
3: 6, 7 años,
0: nomás. Claro. Y tenías un problema para respirar, que te ahogabas y que pensabas que te
3: sí,
0: morías.
3: Sí, no zafaba. Me acuerdo hasta que era un Mercedes de los redonditos, ¿viste? De los viejos. Me acuerdo hasta la forma del taxi, vos sabés.
0: Qué brutal. Y así como aparecen héroes anónimos, desaparecen, ¿no?
3: Sí,
0: porque no sabe quién fue.
3: No, es que al día de hoy me encantaría encontrarlo. Ya calculo, no sé si sigue estando, porque ya era veterano en aquel entonces.
0: Sí.
3: Pero la verdad, el tipo ese me salvó la vida sin saber ni quién era.
0: Bueno, de eso se trata, ¿no?
3: Sí, tal cual.
0: Buenísimo. Ahora, qué buen gesto este de llegar a la emergencia y levantarte a UPA y encargarse de salvarte la vida, ¿no?
3: Sí. Es que entró, me acuerdo clarito, el hombre me dejó en la camilla prácticamente cuando entró, porque yo ya no respiraba, o sea, estaba muy mal. Y me acuerdo, y el decirle a mi vieja en ese momento, señora, si no tiene, no importa. Acá la prioridad es el chiquitín. Y fue tremendo. Hasta el día de hoy me acuerdo, ya te digo, 40 años pasaron.
0: Bueno, pero siempre hay una de cal y una de arena.
3: Y la de arena también vinculada a la salud. Mirá vos lo que son las cosas, ¿no?
0: Uy, ah.
3: Te hablo hace 10 años atrás. Yo sufría crisis de pánico que me derivaban en vértigo. ¿Ah?
0: Sí.
3: Entonces se me complicaba obviamente para poder caminar. Salí de la oficina donde trabajaba, digo, cruzo con dificultad, como puedo, veo un taxi y claro, yo me iba macando. Subo al taxista, le indico la dirección a donde voy y el tipo me empieza a pasear, ¿viste? Y me empieza a pasear. Oh. Cuando para en el semáforo, disculpame la expresión, Peti, porque yo respeto muchísimo tu programa y la mejor audiencia del mundo.
0: Dale.
3: Pero le dije, abrime porque sos un hijo de puta. Pensás que estoy en pedo.
0: Claro.
3: Y no estoy, tengo vértigo.
5: ¡Ay, Dios mío!
0: Claro.
3: No, que me decís que abrime porque no te voy a dar un peso. Y me acuerdo clarito, me bajé. Atención. El tipo hasta ahora me está insultando, ¿no?
0: Bueno, pero el tipo tuvo su merecido.
3: No, pero no puedo, o sea, más allá que yo estuviera alcoholizado o no, digo, pasearlo a una persona, digo, tan descaradamente.
0: Claro, digo, te vio amacándote. Él pensó que estaba borracho y en
3: exacto.
0: realidad tenías un ataque de pánico, tenía vértigo.
3: Exacto.
0: Ah, decí la verdad. El vértigo.
5: ¿Qué habrá tomado?
0: El vértigo era rojo o negro.

0: ¡Hola!
1: Hola, ¿cómo le va, señor Pettinati? Buenas
0: Hola,
1: tardes.
0: Buenas tardes. ¿Con quién estoy hablando?
1: Con Johnny, más conocido como El Canario.
0: Hola, Johnny El Canario. Bienvenido, Johnny.
1: Maneja... Quiero aclarar algo de las generalizaciones, ¿vio, Pettinati?
0: A ver.
1: Que la gente tiende a generalizar. Por esto de Uber ahora, ¿viste? Que parece que somos mejores. Yo en un momento trabajé en Uber y me mantuve en el taxi, ¿no? Y le quiero decir esto que sí, es verdad, hay mucha informalidad acá, pero por parte de los administradores, pero hay administradores que son muy buenos,
0: sí.
1: Muy buenos. Por ejemplo, que estoy yo, que tengo el auto impecable, perfumado con perfumol desinfectado, en las mejores condiciones. Y esto va para Nacho Álvarez, que no sé qué tiene con el taxi, pero no soy sindicalista ni nada por el estilo, soy de pensamiento libertario, estoy a favor de la mampara por la situación de violencia que vivimos. Hace poco tuvo unos adolescentes ahí, sicarios, atrás, por suerte tengo doble tranca y me pagaron y eso, pero está brava la cosa, señor Pettinati.
0: Sí, claro, por supuesto, no es un buen momento paradisíaco como para sacar la mampara, pero estaría bien que cada uno haga lo que se le cante, ¿no?
1: Y lo que pasa, mirá, yo te digo, te soy sincero, nosotros todavía manejamos plata, tenemos objeto de valor, y el que te va a robar un taxi, no, le sirve cualquier cosa. Un taxi, por ejemplo, un teléfono de esto en la cárcel vale 30 lucas, ¿entiendes? Entonces digo, te van a ir a robar, es una inseguridad aparte de atrás de la espalda, o sea... Nosotros trabajamos con, a diferencia de Uber, de las aplicaciones, nosotros trabajamos con todo tipo de público, todo tipo de público. Cuando hablo todo tipo de público, de barrio que no entra la policía, entonces no es lo mismo. Y le quería decir otra de las cosas que no, muchas veces se generaliza. Yo, por ejemplo, he entrado a ayudar gente mayor que se ha caído, la ha levantado. También sí. Tuve una situación que hicieron en La Mola atrás del taxi.
0: ¿En serio?
1: Me acuerdo de la pandemia. Sí, en serio, se lo juro.
0: Pará.
1: Se lo juro por mí.
2: Los tres.
0: Dame las tres cosas que te pasaron de manera insólita en el taxi.
1: Bueno, te cuento, La primera, esa que fue salida de la pandemia, de un boliche, sacó un veterano de flaco, 40 y pico de años.
0: Sí.
1: Casi unos 50, pero en buen estado. Gran persona, que te das cuenta. Me dice, vamos hasta Punta Carretas, hasta el golf. Y bueno, el edificio, sé que fueron a buscar preservativo. La mujer anchita, gordita, linda, ¿no?
3: Sí.
1: Me dice, mirá que vamos hasta el Devoto de Carrasco, zona residencial, Peti, donde sí. Están esas casas de que vienen los
0: sí, claro.
1: Que viene gente importante, como es, que se llaman los embajadores y todo eso. Bueno, sí. Lo llevé a un edificio de eso y se pusieron a hacer el amor y yo le digo, por Avenida Italia o por la Rambla. Por la Rambla. Y cuando quiero acordar, la mina ya venía chuponeando con el flaco, ¿viste?
0: Bueno, está bien. La gente tiene normal. Derecho a besarse.
4: Besos y franeles.
0: Hay que besarse más, sí.
1: Claro. Sí, eso sí. Normal, bueno, cuando sí. Agarramos la Rambla se le subió arriba, apoyó la mano en la mampara.
3: Atención.
1: Y dónde que tarde, yo no podía creerlo, ¿viste?
2: Ay, Dios mío.
0: Bueno, por eso, esta es una buena razón para no sacar la mampara. Es para...
1: Bueno, eso sí. Sería una... Bueno, sí, obviamente, que ahí están tocando y todo, uno no sabe, ¿viste? A través de la mampara lo que van haciendo.
0: Bien.
1: Pero, viste, otra de las cosas también que yo he ayudado, uno no graba esas cosas, y que muchos taxistas auxilian, por ejemplo, bajarme, ¿no? Ir a yo una señora que pesaba 180 kilos, levantar la fuerza para poner la cama porque se había caído, ¿viste? Son cosas que a veces no se ven, ¿viste? O bajar las balizas. No, yo por suerte trabajo, y la verdad que quiero dar saludos ahí a la oficina, la verdad con un patrón que esta semana ganó un premio en el Corre Carrera, y a su mujer, que la verdad que son gente honesta, gente de trabajo, y la verdad que uno trabaja cómodo y bueno, para mí son excelentes patrones, si no yo me iba del taxi, porque acá es un rubro muy informal, te presionan mucho, uno tiene que andar 12 horas buscando el peso... Constantemente que te roben, ¿verdad? Que a mí me rapiñaron y es jodido, Peti.
0: A ver,
1: es jodido.
0: Ahí está. Contanos una mala. ¿Qué te pasó?
1: Bueno, el día del padre, dos muchachas, una botija, no tendría 10, 11 años más o menos.
0: ¿10, 11 años?
1: Me dicen, la saqué de una casa de comida y me dicen, tenía la bolsita de comida, todo iban sacando la plata, todo me hicieron la caída. Leandro Gómez y Machi. Leandro Gómez, los taxistas habían hecho, eso fue antes del 2018 que robaban taxis, pero era impresionante, que robaban a policías. Le estaban haciendo protocolo a los policías, me acuerdo, para que no los robaran. Y se había juntado un gremio de taxistas, ahí habían puesto esa calle es como Carrera Nacionales y Damas Antonio Larrañaga. Yo no sé, digo, a ver, siempre roban ahí, han habido homicidios. Son dos puntos donde hay menores y siempre roban a taxistas o al que
0: pasa, claro.
1: Pero de que yo entré hace más de 10 años en el taxi, es esas dos calles, y los taxistas habían escrito, y bueno, me apuntaron cuando llego, me hicieron toda la cadena, me apuntaron con un arma y me robaron un celular que no había podido pagar el contrato todavía.
0: Pero para un momento, era una de 11 años y la otra, ¿quién era?
1: Creo que era la madre. Yo después me enteré, porque acá los taxistas nos enteramos, porque ellos roban, pero nosotros después los detectamos, ¿viste? Uno al otro nos vamos diciendo, ¿viste? Y bueno. Sí, yo lo que digo...
0: con la madre, digo, por el Día del Padre, porque quería comprar el regalo para el padre.
1: Y hacen toda la caída. Peti, un saludo grande para mi patrón, Matías Zaporiti.
4: ¡Otra vez! ¡Alcahuete!
1: Mamadera.
0: Para, ese no era... ¡Buena, Marcelo!
5: ¡Fuera los Yankees del Uruguay! ¡Yo no puedo entrar!
0: ¡Bien, Marcelo! Peti, en los ómnibus tendrían que poner mampara. Nos están robando hace días en Lecoq

0: ¡Hola!
1: Buenas tardes.
0: Buenas tardes, ¿quién es?
1: Javier, no es una historia mía, es una historia de mi señora,
0: sí,
1: de adolescente, de parada, a la facultad de medicina.
0: Para un momento, de noche. Javier. Para, vos no sos taxista, ¿o sí?
1: Bueno, coincide que soy taxista jubilado,
0: sí,
1: y coincide que tengo muchas historias, pero no quiero ser mi... Y soy dueño también del taxi.
0: Ajá.
1: Es decir, hay varias coincidencias.
0: Bien.
1: Pero en este momento es apelar a la mayor audiencia del mundo. ¿Quién te dice que le podemos dar un gran abrazo? Mi señora era estudiante de la Facultad de Medicina.
0: Sí.
1: Yo llevo 40 años de casado, así que hace 42 años. Antes de conocerla, más todavía, 43 años, ella estaba estudiando anatomía en la facultad, se iba de noche, hacían disecación, y salía la parada para tomar ómnibus para el cerro.
0: Sí.
1: En la madrugada, sola, en el palacio, mujer, 19 años, una niña, para un taxi y le dice, ¿tienes frío? Sí, estoy congelada de frío, estaba tiritando. Subiste que te llevo. No, pero yo voy para el cerro. No, subiste que te llevo. No tengo dinero, no importa. El máximo respeto, ninguna, nada. Le contó simplemente que él también, o sea, los relevos son a las 4 de la mañana, generalmente los taxis, antiguamente, dice, yo también voy en ómnibus, tengo frío, una lástima que me pase, te llevo hasta el cerro. ¿Verdad? Nunca más, una historia... de anonimato, de buena intención, está lleno de gente bien intencionada, también de la otra, pero hay los buenos son no solo los de azul, sino que son hay más gente buena que gente de la otra.
0: Sí, claro, pero hoy día ¿cómo? Alguien te dice, te llevo gratis, no.
1: Pero es más, yo cuando iba a estudiar, yo viajé a dedo toda la vida.
0: Ajá.
1: Al liceo. Y yo dije, cuando yo tenga auto, algún día voy a tener auto, voy a llevar a gente a dedo. Y hoy vivo afuera, me hacen dedo y no puedo levantar a nadie.
0: No.
1: Ya soy mayor, ya tengo 65 años. Y tengo miedo, ¿sabes? Pero es lamentable, pero tengo miedo. Al principio levantaba gente, pero es bravo ahora levantar, sinceramente. Es bravo levantar.
0: Javier, contanos la mejor historia que tenés de taxi.
1: No.
0: El que solo se ríe de su picardía se acuerda.
1: Que me sube un hombre y me baja una mujer.
0: ¿Cómo? ¿Cómo?
1: Para. No tengo historias personales de taxi. Yo soy una persona... no tengo relaciones, digamos.
0: Ahí está, no.
1: Que digamos, el respeto.
0: Sos pero, perfil bajo, claro, pero para un momento. Escucha, Javier, ¿te paró el taxi un tipo?
1: Me para un hombre alto, muy elegante, pero era por allá, por Punta Carretas. Era. Yo vi en el cerro, pero me habían traído para Punta Carretas y me traen por Punta Carretas. Y me dicen, bueno, y los taxistas van a saber a años anteriores, Boulevard y Coquimbo, me dice. Boulevard Artigas y Coquimbo.
0: Boulevard y Coquimbo.
1: Sí, Coquimbo. Atrás, por la paralela, estaban gente de la noche trabajando.
2: Atento.
1: Muchos años trabajaron ahí. Es una cuadra amplia de Garibaldi.
0: Ajá.
1: Y me dice, vestido de hombre elegantemente, Boulevard y Coquimbo. Cuando empezó el viaje tranquilo,
0: sí,
1: creo que hay mucho movimiento atrás.
0: Ajá, y estaba solo, el tipo estaba solo.
1: Solo, el hombre era solo.
0: Ajá.
1: Muy elegante. Generalmente ni miraba tampoco mucho. Y se empezó a cambiar, a desnudar adentro de
0: ¿cómo
1: del
0: que
1: auto.
0: Se empezó a... Para, no había... No había
1: No, mampara, yo siempre fui de la mampara.
0: Ajá, pero había mampara ya, sí.
1: Sí.
0: Pero notaba cierto movimiento y te diste cuenta que el tipo estaba sin ropa, se estaba cambiando.
1: Con una tanga.
0: ¿Eh?
1: Yo cuando vi estaba...
2: ¡Alguien que me alcance el bisturí!
0: No, pará, pará. ¿Cómo tanga?
3: ¿Cómo?
1: Sí, se había sacado el pantalón y tenía una tanguita, como una mujer.
0: Sí.
1: Imagínese ese cuadro.
0: Sí.
1: La verdad que no reaccioné, no dije nada. Y se puso una pollerita y claro, bajó, me pagó correctamente.
0: ¿Para cuándo te pagó? ¿Ya era una señorita, una señora?
1: Era... Una, bueno, era una dama.
4: Señora, sí. ¿Eh? ¿Hombre o es mujer?
0: Era una dama toda, digamos, producida, toda, producida.
1: Toda, producida porque se estaba maquillando arriba del auto. Se maquilló arriba del auto.
2: Era un travesti.
1: Bueno, los taxistas saben esto.
0: Sí.
1: La otra anécdota, justamente en Boulevard y Coquimbo. Bueno, ahora me pueden venir 10.
0: Sí.
1: Pero en Boulevard y Coquimbo, una madrugada, yo salía el domingo a las 4 de la madrugada. Me sube una señora muy bien producida. Cuando llegamos al término del viaje, a Cuiporto. Yo le digo, bueno, no, 20 pesos. Y me dice, yo en un taxi jamás pagué. Bueno, esta va a ser la primera vez que paga, señora.
2: Atención.
1: Y me dice, mi tarifa, no sé, son 100 pesos. Y estos son 20 pesos.
0: Sí.
1: Bueno, pero mi trabajo es 20 pesos.
0: ¡Hola, pucha!
1: No, pero si usted lo trata con respeto a la gente siempre lo va a tratar con respeto a uno.
0: Claro, sí,
1: ¿es
0: sí.
1: ¿Es verdad que sí?
0: Sí. Y, bueno. ¿Y esa fue la primera vez que no pagó? Que,
4: con la boca
0: que pagó.
1: Es lo que me dijo a mí.
0: Bueno. Para, ¿te pagó o no te pagó?
2: Atención.
1: No, claro que me pagó, sí.
0: Ah.
1: ¿Cómo no me va a pagar? No hay otra forma.
0: No hay otra forma de pagar.
1: No hay otra forma.
4: Con la boca
0: el dinero.
1: Yo tengo mi trabajo y ese es mi trabajo.
0: Claro.
1: Una vez sí no me pagaron, que me quisieron, pero está, porque salieron corriendo. Pero no, hay los taxistas hemos... A ver, usted convive con 30 viajes por turno.
0: Sí.
1: Menos. Ajá. Un poquito más, poquito menos. En esos son 30 tipos... 30 personas distintas.
0: 30 historias.
2: La pucha.
1: 30 historias.
0: Sí. Claro.
3: Sí.
1: 30 historias distintas.
0: Claro.
1: Y usted ahí, pero muy bien todo, muy bien. Es una linda profesión que hoy estoy a un mes de jubilarme. Y bueno, ese es un gran abrazo.
0: Sí.
1: Y si llega a aparecer esa persona, sería maravilloso poderle dar un abrazo. Y a esa muchachita que levantó un día, bueno, ayudó a que siguiera su carrera.
0: Pará, ¿vos querés darle un abrazo al traba, no?
1: Bueno, fue correcto.
0: Anda para

0: pero dale.
1: Se sube un tipo y se...
0: ¿Cuánto es?
1: Hola, Piti, trabajé de taxista y te puedo asegurar que hice más plata por mi silencio que de propina, dice el pela.
2: ¡Ay, la pucha!
1: Peti, ¿me pareció a mí o toda la noche pasaba por Boulevard y Coquimbo?
3: Sí.
4: Sí.
1: Bueno. Dos. ¡Hola!
5: Hola, Peti.
1: Hola, ¿quién sos?
5: Lucho.
1: ¿Cómo?
5: Lucho.
1: ¿Qué haces, Lucho? Bienvenido.
5: Bueno, muchas gracias, Peti.
1: Avanti, Lucho. ¿Sos taxista vos?
5: Fui taxista.
1: ¿Estás a favor de la mampara o no?
5: Sí, el taxi que manejé yo no tenía mampara.
1: ¿Cómo?
5: El taxi que yo manejaba no tenía mampara.
1: ¿En el interior?
5: Claro, en Canelones.
1: Ah, claro.
5: No sé lo que es manejar con mampara, la verdad.
1: Muy bien, está bien. Es raro, ¿no?, que solo los de Montevideo tengan mampara, ¿no?
5: Sí, es raro.
1: Ah.
5: Bueno, con decirte que la primera vez que me subí a uno, chocó el taxi y me quebré dos dedos.
1: ¡No! ¿Te quebraste dos dedos porque te quisiste agarrar de la...
5: Claro, de la mampara. O sea, me atiné a poner la mano en la mampara y me quebré dos dedos.
1: ¡Oh! ¡Qué quilón! ¿Y los Uber que están en Montevideo no tienen mampara?
5: Ah, no, creo que no sé. No, me tomo ninguno.
1: No, es una confirmación, es como para seguir pensando el tema. Lucho, historias de taxis.
5: Bueno, esto resulta que levanta una persona, un muchacho.
1: ¿Otro más?
5: Sí, en Canelones.
1: Sí.
5: Y de pronto salimos, me da una dirección y arranco. A las 6 cuadras veo que viene un auto, pero parecía que rápido y furioso.
1: Sí.
5: Y me empiezo a hacer juego de luces y yo pido tal, que me pase. Me empiezo a brillar y no.
1: Sí, sí.
5: Y pase. Veía que no me pasaba. Y de pronto me choca de atrás. Pero me choca con furia.
1: ¿Te chocó de atrás el auto?
5: ¿Sí? Me chocó corte de película, ¿viste? Atención. Cuando las películas vienen en persecución y viene uno de atrás y le pega.
1: ¡Qué desastre!
2: Y le aguanté
5: el auto. Y yo estaba, frené. Digo, ¿qué pasó? Cuando veo, baja una mujer con un palo.
1: No.
6: ¿Qué?
1: Una mujer con un palo.
5: Sí, exacto.
1: Sí. Y no, billetes. No tenía un palo.
5: No.
1: Claro.
5: Empieza a gritarle al pasajero que tenía.
1: ¿Y qué le gritaba?
5: Le empezaba a insultar. Muchas, o sea, era un diccionario de malas palabras.
1: Sí.
5: Y de porque me fuiste infiel, que no sé cuánto y tal. Y lo seguía insultando y de pronto un palazo contra el parabrisas.
1: ¡No!
5: ¡Ay, Dios mío! Y bajaste.
1: Pará, estaba sacada porque, a ver.
5: Sí.
1: Claro. Una locura. Contra el parabrisas, te reventó el parabrisas.
5: Sí. Ya.
1: ¿Qué decía? ¿Qué decía el tipo? El tipo estaba adentro.
5: Sí, me decía, no abra las puertas, me decía, tenía un miedo. Que...
1: Claro, ya sabía con qué se iba a encontrar.
5: Claro. Lloraba el muchacho.
1: La peor, ¿lloraba?
5: Lloraba, estaba llorando, decía, no abra.
1: No abra, claro.
5: Claro, resulta que yo igual tuve la suerte de haber puesto esa lámina tipo blindada, como se venden ahora.
1: Sí. Muy bien, sí.
5: Pero la había puesto porque me habían dicho una vez y hacía un mes que la había puesto. Y empezaba a darle al vidrio y como no abría la puerta, me empezó a pegarle los espejos, me rompió todos los espejos, me rompió los focos.
1: No. ¿Era tuyo el taxi?
5: De mi padre.
1: Ay, no te puedo creer. Papá, tengo que contarte. Pará, ¿y cómo terminó esa historia de locura?
5: Mientras que la muchacha me rompía el auto, se llamaba a la policía.
1: Claro.
5: Le decía, mira, tengo una mujer afuera de mi taxi, me está rompiendo todo el taxi.

0: Porque el, el tipo estaba adelante.
1: No, lo tenía atrás. Entonces, claro, me apretó contra el asiento. Sí. Y yo no me podía, o sea, me agarró un brazo y no tenía mucha chance de moverme.
2: Claro. Ay, Dios mío.
1: Y me decía, no me abra, no me abra. Y cuando quise zafé del brazo, me cincha el cinto, me trajo con el cinto. Atención. Y quería taparme, pero no.
0: Sí.
1: Y la mina me meta a romper el auto, pero me no lo hizo. Que...
0: Y entonces...
1: Ah, en eso cayó la policía, la agarraron a ella, el muchacho bajó, me pidieron todas las declaraciones, qué fue lo que pasó, le expliqué todo y no. El oficial me miraba y decía, pero te comiste un garrón.
0: Claro.
1: Que no, pero no entiendo cómo llegó a ese punto esa mujer, decía el hombre. Oficial.
0: Igualmente, muy tranquilo lo tuyo adentro. Atención. Yo hubiera bajado.
3: Sí, pero
1: es que no me dejaba ni bajar.
2: ¡Afuera!
1: Quería, porque el bloqueo de la puerta, claro, o sea, al abrir la puerta del conductor se desbloquean todas las puertas.
0: ¿Cómo terminó? Claro, ¿cómo terminó esta historia?
1: Y terminamos todo en la comisaría, el auto lo mandamos al chapista, la mujer tuvo que pagar todos los daños.
0: ¿Pagó todos los daños?
1: Sí, pagó todos los daños. O sea, el viaje más caro le salió al hombre que...
0: Claro. Pará, ¿y ella estaba al lado de él en la comisaría?
1: No, parecía que tenía que tener un cuartel ahí en el medio porque la mina se lo quería comer vivo.
0: Ah, ¿seguía gritando?
1: Claro, se lo quería... Habían 5 oficiales agarrando a la mujer.
0: ¿Y cuál era la frase, cuál fue la frase que recordás del tipo... En todo ese momento después de bajar del taxi
1: y llorándome, pidiéndome por favor que no le abriera la puerta porque lo iba a matar?
0: Y después, cuando estaban los dos en la comisaría, ¿qué recordás que te dijo?
1: No, ahí no me dijeron nada, ahí yo me fui aparte, me llamaron aparte los oficiales, porque claro, como yo quedé en el medio,
0: sí, claro.
1: Prácticamente, yo quedé en el medio, sí. Yo no tenía nada que ver, me tomaron las declaraciones, me preguntaron todos los sucesos, le expliqué todo cómo fue.
0: ¿Alguna vez la mujer pidió disculpas por lo que hizo?
1: No, nunca me pidió disculpas.
2: ¿Qué?
0: Háblale.
2: ¡La pucha!
1: No sé ni cómo se llama, pero si estás escuchando, en algún momento... quiero tu disculpa por el taxi.
0: Claro. Es más, si la reconoces y sube al taxi, ¿qué haces?
1: Sí, no la dejo ni siquiera subir. La radio
4: está siempre encendida. Cuidado con esa.
0: ¿Vieron cómo engañar es jodido? Ya sé lo no que lo haga.
5: Sí. ¿Y cómo sabes?
0: No, acabo de escuchar. ¡Pausa! Jugamos a la palabra clave, edición Taxis. Poné clave al 101.7. Clave al 101.7. Jugamos a la palabra clave luego de la pausa.
6: Palabra cable.
0: Clave, señora, clave.
6: Palabra cable.
0: Clave, clave.
6: Clave.
0: Clave, clave, clave, clave. Boulevard y Coquimbo. Qué doble vida tenía ese tipo. Acá en la radio tenemos un...
1: ¡Clave, clave!
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0: Hola.
1: Hola.
0: Oh, palabra clave, palabra clave.
1: Palabra clave, palabra clave.
0: ¡Betty! ¡Qué hermosura! Por favor, voy a llorar.
1: Hola, no lloré, no lloré. ¿Cómo estás? ¿Quién sos?
0: Ángelo, de acá de Salto, el cuchillero.
1: ¡Ángelo! ¿Cómo estás, Ángelo?
0: Pero excelente, cada vez que vos llamás es como una primavera que renace en cada... ¡Ah, me entreveré todo,
1: Petit! ¡En cada oreja!
0: ¿Cómo estás, Petit?
1: Bien, ¿y vos?
0: Excelente, excelente, cada vez mejor.
1: Bueno, ¿cómo estás, Salto?
0: Bien, bien, tranqui, hermoso clima.
1: Hay vacaciones
0: bien tranquila.
1: Vacaciones de Salto, ¿no? Vacaciones de primavera.
0: Sí. Vacaciones
1: Salto,
0: de primavera,
1: termas, ¿no?
0: Termas hermoso. Siempre, todo el año.
1: ¿Qué pasa que no nos están invitando de los hoteles de Salto?
2: No, vamos.
1: Para pasar el fin de semana, ¿eh? Todos, ¿eh? Tenemos que ir todos. ¡Ángelo!
0: ¿Sí? Señor.
1: ¿Estás listo para jugar a la palabra clave?
0: Sí, por supuesto.
1: Ángelo, ¿cómo?
0: ¿En Coquimbo?
1: Sí, nos juntamos todos hoy de noche. En Boulevard y Coquimbo. Claro, en todo Boulevard eran...
2: ¡No tiene pito!
1: Todos trabajadores sí. del sexo, ¿no?
0: Claro.
1: Hoy
2: ¡tiene pito!
1: ¿Sigue habiendo o no sigue? Están por...
3: No sé.
1: La Rambla. Sí. ¡Ángelo!
0: Señor.
1: Seis chances, cinco letras, cuatro minutos. ¿Qué? Para, ¿qué dije? Ah, tenés
0: creo
1: razón, pará.
0: Es uno contra uno.
4: Alguien que me alcance el bisturí.
1: La audiencia mimea al aire, es increíble. Ah. Tenés razón. La audiencia me
5: es la palabra clave, pero uno contra uno.
1: Pará, Ángelo, ¿querés jugar entonces contra otra persona? Dale.
0: Sí, no tengo mi señora acá ayudándome.
6: El participante número 2.
1: Perdonen. 8-6-5. Uno contra uno.
2: Todo tomado.
7: Ojo con lo que toman.
1: Ojo, sí. 8-6-5. ¿Cómo me pegó la audiencia? 865. Palabra clave. Dale, atendé, che.
7: No está.
1: Vamos con el otro. 667.
8: Afuera.
1: 667.
9: 6-6-7.
1: 6-6-7.
10: 6-6-7.
1: Palabra clave. ¿Y ahora?
11: Celular. Usted está comunicado con la casilla.
1: ¡Afuera! ¿Vieron por qué yo ya iba directo a jugar con él? 718.

0: 718.
1: ¿Hola?
0: ¿Hola?
1: ¿Sí?
0: ¿Sí? ¿Qué pasó?
1: ¡Clave! ¡Palabra clave! ¡Palabra clave!
0: La gente está loca. ¡Trura, trura, trura, trura, trura! ¿Quién sos?
1: Alejandro de Maldonado, un taxista que en este momento está bajando gente.
0: Muy bien, Alejandro, ¿cómo estás?
1: Bien, ahora que me llamaste, mejor.
0: Muy bien, bienvenido, Alejandro. Estás con Ángelo en la línea. Salúdalo, por favor.
1: Buenas tardes, Ángelo. Disculpa que te tocó contra un grande. Lo lamento.
2: Bueno. Esto es la guerra.
0: Esto es la guerra. Alejandro,
1: dime.
0: Vas a jugar contra Ángelo. Ángelo, vas a jugar contra Alejandro. Pero se van a ayudar indirectamente porque se van a regalar letras. Ángelo, arrancás vos y Alejandro, luego vos, después Alejandro. Y así sucesivamente durante 4 minutos.
3: ¡Corre el tiempo, Betty!
0: ¡Vamos!
1: ¡Viaje!
0: ¡Viaje! Es una buena palabra. Era muy fácil, sí, para nosotros. Sí. Eliminá todas las letras.
4: Atención.
0: Menos la letra I, que está bien, sí, puesta. Ángelo.
1: Sí.
0: La letra I está bien puesta. Alejandro, te toca.
1: Ficha.
0: Muy bien. Me gusta jugar con gente inteligente. Alejandro,
4: atención,
0: metiste la I bien puesta de nuevo.
1: Sí.
0: Pero eliminamos la F.
2: No.
0: Eliminamos la H.
2: No.
0: Eliminamos la A.
2: No.
0: Nos quedamos con,
4: atención,
0: la C, que está mal puesta. Ángelo, te toca.
1: Cita.
0: ¿Cómo?
1: Cita.
0: Citas. Citas.
1: Citas, sí, citas.
0: Citas.
4: Atención.
0: Ahora eliminamos,
2: atención,
0: la A.
2: No.
0: Y eliminamos la S.
2: No.
0: La T está mal,
4: atención,
0: puesta.
5: ¡Ay, Dios mío!
0: Y la C.
4: Ping.
0: Y la I.
4: Ping.
0: Está bien puesta.
2: ¡Ay, la
0: ahí vamos! Alejandro, te toca.
1: Voy a buscar letra. Reloj.
5: ¿Qué?
0: Reloj.
5: Boludo.
1: Sí.
0: Ok. La R no está.
2: No.
0: La E no está.
2: No.
0: La L no está.
2: No.
0: La J no está.
2: No.
0: Pero la,
4: atención,
0: O. La O está mal puesta.
2: ¡Ay, la pucha!
4: 4.
0: Ya tienen 4 letras, Ángelo. Te la regaló,
2: no,
0: Alejandro.
1: Cinto.
0: ¿Cómo dijo?
1: Cinto.
0: ¿Usted me podría deletrear la palabra?
1: T-I-N-T-O.
0: Alejandro, ¿y eso que sos taxista? Alejandro.
1: Ganó en buena ley, era mi próxima palabra.
0: No hay próxima, es correcto.
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0: Ángelo, te felicitamos, te ganaste el pequeño electrodoméstico de Inshuta.
1: Muchísimas gracias, me viene el pelo para el aniversario también, que hacemos fecha el mes que viene.
0: Muy bien.
1: Yo que gané.
0: Alejandro, te ganaste este aplauso. Y el ganador de la palabra clave a través del 101.9, entradas para Mubi, son para el celular que termina en 771. Puso la palabra clave a las 17 horas.

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2: O podemos hablar de discazos. Porque cuando hablamos de discazos, hablamos no de un tema, ni de dos, ni de tres. Discazo es el que tiene al menos 5 o 6 temas buenísimos. Por ejemplo, para mi gusto, Purple Rain, que además de tener tremenda portada, es un discazo. Si suma portada y discazo, vale doble.
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2: 2410-1019. Las tres líneas de comunicación telefónica. Al 1019, mensaje de texto. Tremenda tapa. Tremendo disco. Purple Rain.

0: Ahora, me metiste el tema que da nombre al disco.
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0: Pero tiene un tema tras otro que está espectacular. 2-4-10-101-9. Las tres líneas de comunicación telefónica. Al 101-9. Mensajes de texto. Las mejores tapas de discos y discazos. Un radioboto musical esperando, luego de la pausa, la entrevista musical.
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0: Hola.
2: Estimado Peti, ¿cómo andas, señor?
0: Muy bien, ¿quién sos?
2: Francisco te habla.
0: ¿Cómo estás, Francisco? Bienvenido.
2: Bueno, muchas gracias. Te había mandado un SMS y me gratamente me están llamando, así que aprovecho.
0: Bueno, avanti, Francisco, porque hoy vamos a hacer una lista inmensa de discazos y también de portadas maravillosas de discos.
2: Bueno, mira, el disco mío, uno de mis preferidos desde que soy joven y soy viejo ya, es el Nevermind the Bollocks de los Sex Pistols. Para mí, una de las bandas.
0: Claro, Nevermind the Bollocks.
2: Sí, terrible disco, no tiene desperdicio ningún tema.
0: Que tiene anarquía en el Reino Unido, entre otros, ¿no?
2: Sí, tiene los temas más conocidos de los Pistols, los que más pegaron, y algunos otros más raros, pero está muy bueno, tío.
0: Es más, la tapa, si bien es arte,
2: sí,
0: porque no tiene fotos.
2: No, es sencilla, es un fondo amarillo con una franja rosada nomás.
0: Tremenda, tremenda.
2: Pero está bien lograda igual. Está
0: muy
2: bien
0: lograda porque habla mucho del punk. Tremendo disco y tremenda tapa.
2: Excelente, Peti.
0: Buenísimo.
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0: Tienes razón, ¿eh? Yo tenía un póster del disco de los Sex Pistols que medía 1.5 metros. Se me estropeó. ¡Hola!
3: Hola, Peti.
0: Que venga otro, ¿quién sos?
3: Cristian me llamo.
0: ¿Cómo estás, Cristian? Bienvenido.
3: Muchísimas gracias.
0: Cristian, hoy cumpleaños Nevermind, el disco de Nirvana.
3: Sí.
0: Y hablamos de portadas de discos y de discazos.
3: Mirá, te voy a hablar de un disco de más o menos la misma época, quizá algún año menos. Guns N' Roses, Appetite for Destruction.
0: Guns N' Roses, Appetite for Destruction. Tremendo disco y tremenda portada también, con un arte maravilloso.
3: Todas las canciones son conocidas. Todas han estado en muy buenos rankings.
0: Estoy tratando de recordar alguna de las canciones. Paradise Sweet Child of Mine está ahí, ¿no? Paradise City está ahí, ¿no?
3: Sí, Mr. Brownson.
0: Bien, Night Train, It's So Easy.
3: Sí, por eso creo que de todas las canciones debe haber una o dos que no sean ultra famosas.
0: Take Me That Car. Es un discazo.

0: Francisco. Gracias, Cristian, por el aporte.
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0: Año 87. El 21 de julio de 1987 se lanzó este discazo de Guns N' Roses. It's So Easy, al lado de todos los temas maravillosos que tiene Guns, ha pasado medio desapercibido, pero es un temazo de este disco también, además de Welcome to the Jungle, otro de los temas de Appetite for Destruction. ¡Hola!
2: Hola, Peti, ¿cómo estás?
0: Muy bien, ¿quién sos?
2: Gastón, taxista, acá dando la vuelta.
0: ¿Cómo estás, Gastón? Quiero decirte que la vara está muy alta. Hablamos de Guns N' Roses, hablamos de los Sex Pistols. Y mirá, estamos hablando de discazos y de portadas de discos.
2: Mira, yo soy del 95 y hay una banda de California de alrededor de los 90 que me fascina.
0: A ver.
2: Atención. Red Hot Chili Peppers, álbum de Get Away.
0: ¡Hola, pucha! El álbum...
2: De Head, no sé cómo se pronuncia, Headway, creo que es.
0: Ok. ¿Y ese disco tiene, entre otros?
2: The Dark Necessities.
0: ¿Qué es lo que estamos escuchando? De Headway, claro.
2: Sí, ese mismo.
0: De la tapa... No es tan conocida, es la de la niña con el oso, caminando.
2: Sí, caminando en un como un estacionamiento super under.
0: Sí.
2: Y creo que representa un poco la esencia de los Red Hot.
0: The Getaway, de Red Hot Chili Peppers, lanzado en el 2016. No sé si es el mejor, pero tiene temazos. Y es una buena portada, Punto para Gastón.
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0: El álbum de Getaway de Red Hot Chili Peppers fue lanzado en el 2016 y la tapa cuenta con una obra de arte creada por el pintor Kevin Peterson. Muy bien. La niña pequeña caminando en un entorno urbano desolado, acompañada por un oso, un cuervo, un mapache y un zorro. Buena tapa, ¡Hola!
3: Hola, Peti.
0: Hola, ¿quién sos?
3: Juan Pablo de Maldonado, ¿cómo estás?
0: ¿Qué haces, Juan Pablo? Bienvenido.
3: Gracias, querido. Escúchame. Como tapa de disco y discazo,
0: sí.
3: El primer disco de Santana, de Carlos Santana. Si observás la tapa vas a ver que tiene una cabeza de un león que se transforma en una bruja, que tiene tipo el pelo como que si fuera serpiente, es una cosa así extraña.
0: Tiene hasta varias... A ver, la tapa del disco de Santana, que bien nombrás vos como el primer disco, tiene el dibujo de la cara de un león... que tiene dentro infinidad de rostros y de caras.
3: Exactamente.
0: Como esas ilusiones ópticas que vemos habitualmente.
3: Sí.
0: Es más, y tiene el cuerpo de una mujer.
3: Tiene el cuerpo de una mujer, es como una especie de bruja, algo así, al menos así lo aprecio yo.
0: Sí. Trick of the Mind es el nombre del disco. ¿Te copa como portada o también como disco?
3: Como disco también es muy bueno, son los temas que hacen Woodstock, aparte, los que tiene ese disco.
0: Bien, buen aporte. ¿Sabes cuántos años tiene ese disco? Más de 50 años.
3: Sí, no sé el año exacto, pero es un disco viejísimo.
0: Sí, 57 años.
3: Ahí va.
0: Salió el 30 de agosto de 1969. Traten de ver la tapa de este disco porque es un arte buenísimo.
3: Es para verlo con detenimiento.
0: Ahí está, porque hay varias caras escondidas.
3: Claro.
0: Como portada te quedas con este y como discazo...
3: El Exile on the Main Street de los Rolling Stones.
0: Exile of the Binding Street de los Rolling Stones, que es del año 1970 y 71. Vamos a buscarlo.
3: Se reinventaron con ese disco los Rolling.
0: Ya te digo,
3: También tiene tremenda tapa,
0: Ahí voy con esa.

0: Claro, que es
1: la primera vez que aparece la lengua de los Rolling Stones.
0: Es una obra de Andy Warhol.
1: Exactamente.
0: Muy bien, me quedo con este, ¿eh?
1: Bueno.
0: Con Sticky Fingers. Sobre todo con la tapa esa, un arte que cambió la historia de las tapas también. Porque el cierre no era parte de una foto. En algunas algunas versiones tenían el cierre original.
1: Claro,
2: ¡ay, la pucha!
1: Tenía adentro lo que sería lo que se pone el calzoncillo, era la lengua de los Stones. La primera vez que aparece la lengua, aparte.
0: Yo nunca la abrí, ¿vos?
1: No, tampoco.
3: Qué malos piensan.
0: Por la duda, mirá la foto, lo que es el bullying. ¡Nos vamos a la pausa! ¡Se viene la entrevista! ¡Matías Valdés! ¡En Malos Pensamientos!

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0: 5 minutos van de las 5 de la tarde.
1: Atención.
0: Hora de nuestra entrevista.
1: Atención.
2: Se pudre todo.
0: Vamos a activar el streaming. Porque nuestras entrevistas este año vienen con streaming incluido. A través de Malos Pensamientos Oficial en YouTube. Y este es un buen momento para comenzar la entrevista activando el streaming.
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0: Estamos con Matías Valdés en la entrevista. Y nos estás viendo a través de YouTube, Malos Pensamientos Oficial. Si vos estás en la computadora y estás en YouTube y nos estás viendo, te queremos presentar a Matías Valdés. Y esa es tu cámara, mirá.
4: Buenas tardes.
0: Buenas estamos? Tardes.
4: Todo manso.
0: ¿Todo manso?
4: Y yo estoy tranquilo. ¿Vos cómo estás?
0: ¿Cómo? Vamos a tratar de levantarle el micrófono.
4: Para que hable un poquito más fuerte, lo intento. Está.
0: Tenés que hablar más fuerte.
4: Estoy...
0: Si no estás en un tambo, loco.
4: Estoy garreado.
0: Ya terminaste la etapa del tambo y los camiones. Ahora sos un cantante, sos un artista.
4: No, yo vendo humo.
0: ¿Cómo?
4: Vendo humo.
0: Listo, ya tenemos el título de la entrevista.
4: Vos sabés que el otro día conversando con un colega, me dice, ¿cómo va? No, bien, digo yo.
0: ¿Un colega tuyo?
4: Sí.
0: ¿Te llevas bien con los colegas?
4: Sí, hermoso.
0: ¿Quién era el colega con el que hablabas?
4: Un compañero de trabajo antiguamente de los camiones.
0: Bien.
4: Y vos sabés que hablando de todo un poco le digo, me preguntaba, ¿cómo viene todo? Le digo, no, bien, digo yo, por ahora... Nos siguen contratando, así que se ve que a la gente le sigue gustando. Pero yo vendo humo, le digo yo. Y dice, debe ser bueno el humo entonces, porque si te siguen pagando...
0: Claro, tenés razón. Claro. Vendo humo, pero el mejor.
4: No sé si es el mejor, pero...
0: No te olvides que cuando eligen un papa, ¿qué hacen? Tiran humo blanco. ¿No?
5: Para...
0: ¿Vos tenés miedo de estar en este lugar en este momento?
4: Porque vos me pones nervioso.
0: ¿Cómo?
4: Que me pones nervioso.
0: ¿Por qué?
4: Y porque vos sos muy bueno para preguntar y yo no sé hablar.
0: No, ¿cómo no sabés hablar?
4: Y acá te entiendo el español.
0: Pero, a ver, vos sos cantante. Mostrás tu arte a través de la música.
4: Sí,
0: pero ¿sabés hablar qué?
4: Ahí me pongo mimoso y se me olvida todo.
0: Ok, pero no quiero que te pongas mimoso en este momento y tampoco nervioso.
4: No, no pasa nada.
0: ¿Te da cosa sentarte frente a mí en la entrevista?
4: Vos sabés que a mí me da cosa cuando me preguntan cosas que no me preguntan nunca. Y vos sos una... Digamos, sos, para mí, sos el mejor en esto.
0: Bueno, vos también sos el mejor en esto.
4: Con todo respeto. No, no, pero...
0: Sí, lo sé. Bueno, muchas gracias.
4: Entonces, claro, uno como que... Yo siempre me pregunto cuando voy a las notas qué me van a preguntar.
0: ¿Viste? Claro.
4: Yo no soy bueno para hablar.
0: Bien.
4: Para nada, soy malísimo para hablar.
0: Sí.
4: Claro, me preguntan algo que no me preguntan siempre y yo quedo como que...
0: Cosas,
4: el window.
0: Hagamos una lista. Yo nunca hago esto con nadie.
1: Atención.
0: Y menos en vivo. Pero decime cosas que no querés que toquemos en la entrevista de hoy.
4: No, hablamos de lo que vos quieras.
0: Temáticas.
4: De lo que vos quieras hablamos. Uh-huh. No tengo problema. Soy malo respondiendo, soy malo hablando. Por eso yo me pongo nervioso.
0: No es la primera vez que venís al programa.
4: No, no.
0: Entonces, ya que no te gusta hablar de todas las cosas o de algunas cosas... que no te preguntan nunca, que quiero recordarte que hace 3 años vos viniste aquí y tenías en tu celular una letra que habías comenzado a escribir.
4: ¿Vos te acordás de eso? ¿Qué canción era?
0: Era una canción que dice, no es tan sencillo cuando tu brillo no brilla más, no es tan sencillo cuando el pasillo no tiene final.
4: No la terminé nunca, sabía, me acuerdo.
0: Por eso te quería preguntar, porque...
4: No es tan sencillo cuando tu brillo no brilla más. Sé que no la terminé.
0: Por eso...
4: Nunca la terminé.
0: Por eso te pregunto, porque...
4: Me acuerdo, pero no la terminé.
0: La buscamos y no encontramos ni una canción de Matías Valdés que comience con No es tan sencillo cuando tu brillo no brilla más.
4: Tenés razón, me quedé corto ahí.
0: ¿La tenés en tu teléfono todavía?
4: Y la debo tener, porque yo cuando
0: si no la tenés,
4: la canción,
0: nosotros la anotamos. Te la puedo dar para que la termines.
4: Vos sabés que yo tengo en el celular las canciones terminadas con su nombre, con el nombre de la canción.
0: Sí.
4: Y la que no está terminada le pongo idea. Entonces cuando estoy inspirado voy buscando entre las ideas y ahí voy terminando canciones. Pero te puedo imaginar que hay un montón de ideas, ¿no?
0: ¿Y por qué no terminaste esta canción?
4: Y no surgió la inspiración.
0: Ajá. Pero te inspiraste en alguien cuando escribiste No es tan sencillo, cuando tu brillo no brilla más. ¿En quién te inspiraste?
4: Si te digo, ni me acuerdo.
0: ¿Te ayudo?
4: A ver.
0: Cuando viniste 3 años atrás, estabas por romper tu relación.
4: ¡Qué momento! Y ahora estoy... ¿cómo es?
0: No vamos a hablar de
4: felizmente
0: ahora.
4: Felizmente enamorado. No.
0: Sí, de eso vamos a hablar más tarde. Pero cuando te pregunté hace 3 años si estabas en una relación, vos me dijiste, estamos bien. Pero tu cara reflejaba, estamos mal.
4: Me estás matando.
0: ¡Pucha! Y después rompiste esa relación. ¿Terminaste hace 3 años?
4: Sí.
0: Sí.
4: Yo digo...
0: ¿Era tu novia de toda la vida?
4: No, no. Hace unos años. Ajá. Pero yo digo, divorciado, nuevamente enamorado.
0: Uh-huh. ¿Estás enamorado ahora?
4: Sí, estamos perfectos.
0: ¿Cuántas veces te enamoraste en tu vida?
4: Esta es la tercera, o sea que tiene que ser la vencida.
0: Muy bien.
4: Es la tercera novia oficial. Bien.
0: Tercera novia oficial.
4: Claro.
0: Que se la presentás a tu familia.
4: Sí, ya está. Hasta he publicado cosas con ella en
0: sí,
4: las redes.
0: Sí, la vimos. Maggie. Sí.
4: Maggie.
0: Ajá. ¿Cómo la conociste a tu novia actual?
4: Esto es muy gracioso.
0: Ok, es muy gracioso. Te escuchamos. ¿Es fan de la banda? ¿Es fan de...?
4: No.
0: ¿No?
4: No, o sea, no. Conocía, pero...
0: Está muy bien, no hay que salir con alguien que te escuche en la radio o alguien que te escuche cantar. No tenés que salir con una fan, tenés que salir con una mujer.
4: Es que yo en un momento quería conocer a alguien que no me conociera. Y...
0: Esa es una buena frase para empezar una canción, ¿eh?
4: Sí. Y justo en ese momento se accedió de coincidir.
0: ¿Cómo coincidiste?
4: Por redes. O sea,
0: Instagram.
4: Mirá lo que hice. Entré o sea, me apareció. ¿Viste cuando te aparecen personas que no seguís?
0: Sí.
4: ¿Viste? Me llamó la atención. Me jugué. Seguir.
0: ¿Pero te seguía ella a vos?
4: No. No me seguía.
0: ¿Empezaste a seguir a una chica que no te seguía?
4: Sí. Y aquí terminamos. O sea, y
0: creo que bueno. Voy a empezar con eso ahora.
4: Creo que está bueno el hecho de...
0: A ver, es una locura para un tipo público empezar a seguir a alguien,
4: es que no tiene
0: una chica. No tiene nada de malo, pero bueno, vos seguís a alguien por la foto o seguís a alguien porque esa foto te generó algo.
4: Es que yo la miré y dije, es preciosa. Eso fue lo que yo vi en ese momento.
0: ¿Y la entraste a seguir?
4: La seguí.
0: ¿Y entrabas a ver si te aceptaba y te empezaba a seguir?
4: No, le hablé.
0: No, pero pará. ¿Estamos hablando de Instagram?
4: Sí.
0: ¿Te tiene que aceptar para...
4: No.
0: Para que vos empieces
4: si
0: a...
4: Si vos lo tenés privado. Si no, no.
0: Ah, bien. ¿Te das cuenta como yo no escribo nada? Soy un pelotudo. Sí. ¿Le escribiste? ¿Y qué le pusiste?
4: Hola, ¿cómo estás?
0: ¿Y qué te
4: respondió?
0: ¿Y qué te respondió?
4: No, empezamos a hablar, todo.
0: Empezaron
4: bien.
0: A hablar, o sea, sí.
4: Y creo que resumiendo un poco esto, está bueno porque no fue fácil. No fue fácil enamorarla.
0: Claro.
4: Entonces, creo que es una de las cosas por las cuales hoy estamos acá también. Porque yo es justamente todo lo que yo quería. O sea, no quería algo, digamos, fácil o algo que me conociera o algo que sea por quién era en ese momento.
0: Claro, vos estabas buscando a alguien que te conociera debajo del escenario.
4: Claro, mira, incluso yo ya hace tiempo largo que estoy con ella y
0: ¿cuánto,
4: yo no
0: es,
4: publicado...
0: ¿cuánto es tiempo largo? ¿6 meses?
4: No.
0: ¿Más?
4: 2 años.
0: Ah, 2 años.
4: Y pico.
0: Ah, muy bien. Te trajo suerte este programa, quiero que...
4: Soy malísimo con la fecha.
0: No importa.
4: Pero
0: ojo que las mujeres se fijan mucho en eso.
4: Ella seguro lo sabe, pero sabe que yo soy un desastre.
0: Uh-huh. ¿Por qué son pareja?
4: Y porque conectamos, porque nos gustamos,
0: bueno.
4: Porque es todo lo que yo quería encontrar. Y, o sea, todo lo que yo buscaba lo encontré.
0: ¿Cuánto tiempo estuvieron hablando sin verse?
4: Como un mes.
0: Uh-huh. Y ella te decía, Matías, no sé quién sos. Te decía, yo canto. Yo canto, nunca me fuiste a ver, no.
4: No, aparte nunca ha habido un show, nada.
0: Nunca había ido a un show, esto es maravilloso.
4: Nada.
0: Claro. ¿Y quedaron en verse?
4: Sí, yo fui a verla.
0: ¿A dónde?
4: A Punta del Este.
0: Este es un fenómeno. Ella estaba allá. ¿Lo ves ahí?
4: Ella estaba allá, yo fui.
0: Sí.
4: Y bueno, aquí terminamos.
0: ¿Y qué hicieron en la primera cita?
4: Fuimos a comer pizza.
0: Bien.
4: Y después fuimos a conversar a la ballena.
0: ¿A la ballena?
4: En Punta Ballena.
0: Sí, sí, claro.
4: Nos cagamos de frío y después la devolví para las casas. Como un caballero.
0: Que se besaron ahí.
4: Y la corrí alrededor de la camioneta, vamos a decir la verdad, me costó.
0: Sí.
4: Me costó, se hacía la difícil.
0: Sí.
4: Pero está. Hoy ya.
0: Hubo amor.
4: Hoy ya no la tengo que correr.
0: ¿Conviven?
4: Sí.
0: Sí. ¿Dónde conviven? ¿Acá en Montevideo?
4: No, en Florida.
0: En Florida. Ajá.
4: Hicimos el ranchito del amor.
0: Muy bien. ¿Y en qué cosa, qué es lo que más te gusta de tu novia?
4: Y son varias cosas, pero es muy muy compañera, es muy buena persona, muy solidaria, no solamente conmigo, con el resto, uh-huh. que son varias, digamos,
0: porque no
4: cualidades.
0: Estás, no estás en un momento donde pasás mucho tiempo en casa, ¿no? Estás girando, estás...
4: Esa es una de las cosas que a mí me gustan también, que... Uh-huh. A diferencia de otras relaciones, no mías, sino de todo el mundo.
0: Sí, nos dimos cuenta que no estabas hablando de vos.
4: Vamos a destiempo. Sí. Del resto. ¿Por qué? Porque.
0: ¿Por qué? ¿Ella te acompaña a los shows?
4: No. Pero normalmente, o sea, vos tenés tu pareja, los dos trabajan entre semana, el fin de semana sí. lo tienen libre y lo pasan juntos.
0: Sí.
4: En este caso, cuando. Yo tengo libre, ella está trabajando cuando y viceversa. Ajá. Entonces, es lindo porque vos tenés que encontrar los momentos para compartir con esa persona.
0: Uh-huh. Y hace 2 años y medio que estás.
4: Por ahí.
0: Y a tu mamá le escribiste la canción Ella.
4: Sí.
0: ¿Y a ella?
4: he escrito muchas canciones y he escrito canciones con ella. Es muy buena escribiendo. Es más, te digo, No Te Da, que es una de las últimas canciones que sacamos que le fue muy bien, la hicimos con ella y la prima de ella, sentados después de una cena.
0: ¿Está sola la prima?
4: Está sola la prima. Estás medio pasadito de años para la prima.
0: ¿Cómo?
4: Igual. Sí. ¿Cuánto tenés vos? ¿Cuántos años tenés?
0: 5'8".
4: Bueno, sí, la prima tiene 28, creo que 27, 28.
0: Pero, a ver, la
4: es mayor de edad, pero...
0: ¿La edad es un número frío?
4: Pero no sé si le gustan las arrugas.
0: Se terminó la nota. Se terminó. Okay,
4: para que te pongas un poquito nervioso.
0: Está bien, pero no me contestaste cuál es la canción que escribiste inspirado en tu nueva novia. En tu novia, en realidad, no en tu nueva novia, en tu novia. Y es la primera vez que lo vas a decir públicamente.
4: No, es que son varias. Son uh-huh. varias, porque yo te voy a contar cómo escribo yo.
0: Dale, me gusta.
4: Perdón. Yo generalmente comienzo una canción, como esta que hablábamos anteriormente.
0: Sí.
4: Y después la termino decorando. Porque como capaz no encuentro el 100% de las palabras para terminar esa canción. Que muy pocas veces pasa. Por ejemplo, con la de mamá, que le hicimos entre todos los chiquilines en una gira hablando de nuestras madres. Entonces tengo muchas canciones. Por ejemplo, la canción que saqué con Rodrigo Tapari. Yo esa canción la comencé justamente por un momento que tuve con ella. Que la canción arranca... Ay, no puedo cantar. Qué linda que te ves al otro lado del sofá. Yo estaba en una de esas primeras citas
0: sí.
4: con ella, sentado conversando, ella de un lado un sillón, yo del otro, charlando ahí, mirándole. Yo lo miraba y pensaba qué linda que es. Qué linda que es. De ese momento surgió eso. Qué linda que te ves al otro lado del sofá. Tan linda que yo te quiero besar. Después terminé decorando un poco con sentimientos míos y con cosas que se me ocurrían para terminar la canción, pero son muchas canciones, de las que ya publiqué, esa es una. No Te Da, por ejemplo, no es para ella, pero la hicimos juntos, o sea, uh-huh. es una persona que me acompaña mucho y entiende a la perfección cómo hacerlo. Porque no es fácil, la mayoría de las personas esperan que vos llegues el sábado y el domingo para pasar un momento en familia, sí. Yo no lo tengo eso.
0: Déjame escuchar esa canción que habla de qué linda te ves del otro lado del sofá. A ver. Esta canción se llama
4: ¿No se acuerda? Que no me acuerdo de la canción. No me acuerdo la letra.
0: ¿No se acuerda?
4: Tu despertador.
0: Tu despertador.
4: Sí, porque yo quiero ser tu despertador.
0: Mirá que es buena frase, ¿eh? La puedo usar cuando conozca un temón. A alguien.
4: Esto es un temón de verdad.
0: Pará, déjame escuchar.
5: Que tú encajas perfecta en ese lugar.
4: Con Rodrigo Tapari, es un cantante.

0: Chicho es pareja también.
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2: Es muy buena esta canción y ella...
0: Soy muy mimoso.
2: No te, ¿cómo?
0: Soy muy mimoso.
2: Sos un osito cariñoso.
0: Sí, soy muy mimoso.
2: Sí. ¿Y ella no te va a ver a los shows?
0: Sí, o sea...
2: ¿La viste cuando vos cantás esta canción? ¿La mirás a ella?
0: Cuando va, la miro en muchas partes de canciones.
2: Sí. ¿Y ella qué hace? ¿Llora?
0: Y se derrite de amor.
2: Se derrite de amor. ¡Ojo! Se derrite de amor también es tremendo título, ¿eh? Se derrite de amor cuando me mira, se derrite de amor cuando me ve.
0: Tenemos que hacer una canción, Peti.
2: Yo tengo, en casa tengo una carpeta que dice canciones.
0: ¿En serio?
2: Yo escribo canciones, pero nunca se las mostré a nadie porque las quiero vender bien.
0: Pa, qué lástima, yo no compro canción.
2: No te preocupes, seguí así. Es buena, ¿eh? El despertador.
0: Tu despertador.
2: Tu despertador.
0: Bueno. Quiero ser tu despertador. Es buena. Me encanta la frase, tu almohada se empeña en guardar... Mira, mi almohada se empeña... en guardarse tu olor. Cuando viste, cuando primero te está conociendo y se te queda a dormir y se va y después quedó el olor.
2: Ay, doblés la almohada.
0: Ay, sí.
2: Y la abrazás.
0: Pucha, qué enamorado.
2: Te frotás,
0: que soy.
2: Te frotás la almohada. Ah. Qué lindo. Matías Valdés, en vivo, en nuestro en nuestra entrevista, en nuestro streaming a través de YouTube, Malos Pensamientos Oficial. Vas a estar el próximo 10 de octubre. ¿No?
0: Sí, sábado 10 de octubre en el Antel Arena.
2: Sábado 10 de octubre en el Antel Arena.
0: Festejamos los 5 años.
2: Ah, por eso haces...
0: Es nuestro cuarto Antel Arena.
2: Ajá, ¿cuarto Antel Arena?
0: Es nuestro cuarto Antel Arena. Uh-huh. Hemos hecho uno por año, desde que arrancamos.
2: Pensé que no usaba más la boina porque...
0: Es que a veces me pongo prolijo. Para eso yo me pongo prolijo, me peino por lo menos.
2: ¿Te pusiste pelo o no?
0: No, tengo pelo en pila. Ajá. La gente piensa que soy pelado porque ando con boina. Sí. Tengo unas entradas más chacientas, ¿no? Mirá.
2: Sí,
0: pero todavía tengo.
2: Yo tenía esas mismas entradas.
0: Sí, ¿y a qué edad perdiste el pelo vos?
2: Muy joven, a los 23 años.
0: Ah, yo tengo 31, tengo para tirar todavía.
2: Muy bien. Te queda bien la boina igual, ¿eh? No, ojo, te sacás la boina y sos otro tipo. ¿Sabías eso?
0: Sí, hay gente que no me conoce sin la boina.
2: No te conoce, sácate de nuevo la boina. Sácatela.
0: Me toca peinar vos.
2: Es más, parece un actor británico que no recuerdo quién es, pero... Es otro tipo. Ponete la boina porque no.
0: Pero
2: creo...
0: me cago. Sacate, ponete. Menos mal que yo te buscás.
2: Claro. ¿Qué sentís cuando vas a tocar al Antel Arena? ¿Cuándo te pones más nervioso? ¿Cuando llegás y en la prueba de sonido ves todo eso vacío? ¿5 minutos antes de salir? ¿O cuando se apagan las luces y está subiendo al escenario?
0: Esos 5 minutos antes, hasta que arranca a cantar.
2: Claro.
0: Ese es el momento que me pongo nervioso.
2: ¿Qué haces antes de cantar en el camarín, por ejemplo? Si yo entro así, sin avisar intempestivamente a tu camarín, 5 minutos antes, ¿qué estás haciendo?
0: 5 minutos antes calentando. Un poquito antes estamos charlando con los chiquilines.
2: Ajá. ¿Calentás la garganta, la voz?
0: Sí.
2: Oh.
0: De todo un poco.
2: Brr, brr, brr. ¿Haces así?
0: Exacto.
2: Brr. ¿Cómo? ¿No haces así?
0: ¿Sos un animal?
2: ¿Pero haces así o no?
0: De todo un poco.
2: Haceme un ejercicio de calentar.
0: Varios ejercicios.
2: Otro haceme un ejercicio.
0: No, o sea, lo ideal justamente es vocalizar, calentar un poco, cantar un poco también. Igual como estamos todo el día cantando, es un día que si bien caliento, no me estreso tanto porque estoy cantando a las 5 de la tarde, entre que probás sonido, que esto, que lo otro, que estás todo el día hablando.
2: ¿Y tenés
0: ya la voz está bastante
2: despierta?
0: ¿Tenés
2: alguna costumbre en los días del show? Cada show.
0: Es prácticamente igual. Yo no soy de mucho circo tampoco. O sea, trato de disfrutar. Y disfrutarlo porque justamente nosotros soñamos y imaginamos mucho menos de todo lo que logramos. Para nosotros era el hecho de tocar en algún baile, en algún festival, ya íbamos a estar recontra contentos.
2: Sí.
0: Y hoy en día, o sea, las canciones llegaron mucho más lejos de lo que pensamos. Ojalá a lo largo de los años se pueda mantener, ¿viste?
2: ¿Extrañás hoy algo del Matías Valdés que trabajaba en un tambo o manejando tractores o camiones?
0: Por momentos extraño la soledad y la tranquilidad de estar todo el día solo, en ese momento.
2: Sí.
0: O sea, antiguamente trabajaba solo, venía el patrón, me daba la orden y yo hacía eso todo el día y listo.
2: Uh-huh.
0: Hoy en día, si yo no estoy, no hay trabajo. Entonces como que se dio todo a la inversa. Es un poco estresante esa parte. Pero fuera de eso, disfruto un montón y trato de siempre estar rodeado de las cosas que me gustan. No dejo el campo, sigo yendo al campo, ando la vuelta a los bichos.
2: ¿Seguís, andando a caballo?
0: Sí.
2: ¿Seguís teniendo a Tornado?
0: Tornado ya marchó.
2: Oh,
0: marchó. Falleció.
2: Oh.
0: Ahora tengo a Mariano.
2: ¿Mariano?
0: Mariano.
2: ¿Por qué le pusiste Mariano?
0: Y mira, porque justo quería...
2: ¿Y montás a Mariano?
0: Sí. Uh-huh. O sea que justo quería un caballo para casa, para tener en casa, no en el campo.
2: Sí.
0: Y un amigo tenía uno para vender. Lo voy a ver precioso.
2: Bien.
0: Le digo, ta, me lo quedo. ¿Cómo se llama? No tiene nombre. Le digo, bueno, se va a llamar Mariano, entonces, como mi amigo. Y quedó ahí Mariano.
2: Ay, qué cosa rara, ¿no?
0: Es como si vos vendieras un caballo y me decís que no tiene nombre, le pongo Petty.
2: Claro, bueno, pero Petty es simpático, qué sé yo, es un mote. No es un nombre de un hombre. Bueno, voy a salir con Mariano. Arriba. Bueno.
0: Para generar confusión.
2: ¿Y con las ovejas seguís este...?
0: Tengo ahora en casa, tengo una mamá con sus dos crías. En realidad la patrona, yo...
2: Ajá.
0: Justo esa oveja estaba con infección en la ubre, entonces trajimos la madre con las dos crías.
2: Sí.
0: Y ya quedaron en casa de mascotas.
2: Pero vos...
0: Esas no son para fin de año.
2: Pero vos llegaste a cabalgar ovejas.
0: Ah, bueno, sí, cuando éramos chicos, sí. Cuando éramos chicos, mi viejo iba a alquilar ovejas y nos largaba arriba. A jinetear ovejas.
2: ¿Vos jineteabas ovejas?
0: Cuando eso pesaba unos kilos, unos cuantos kilos menos, ¿no?
2: Claro, claro. ¿Y cómo? ¿Y qué hace la oveja cuando la cabalgás?
0: Es lo mismo, es un bicho que no está domado, que no.
2: Ajá.
0: Es como jinetear a cualquier bicho, ¿no? No tiene ciencia. ¿Alguna vez jineteaste algo? ¿Un ternerito?
2: No,
0: nada.
2: Nada, no. No, no.
0: ¿Una gallina, algo, no?
2: No, tampoco. ¿De qué te reís? ¿Se puede domesticar una oveja? Sí. Es doméstico.
0: Y sí, o sea, es un bicho bastante dócil.
2: Claro, podés llevarla a tu casa, por ejemplo.
0: Y con nosotros andan allí a la vuelta.
2: Ajá.
0: O sea, nosotros en casa tenemos un par de caballos, unas ovejas, los perros.
2: Claro.
0: Anda los teros a la vuelta ahí.
2: Estas son las cosas que todavía el Matías Valdés de hoy mantiene del Matías Valdés de antes, ¿no?
0: Es que en realidad es el mismo Matías, solamente que ha aprendido un montón de cosas y sigue aprendiendo, ¿no?
2: Uh-huh.
0: Yo una ventaja que tengo es justamente eso, el hecho de no tener que haber generado ningún personaje para vender algo. O sea, yo siempre dije desde el primer momento, este abombado es lo que soy. Así como te digo que no sé hablar, ¿para qué me voy a hacer el fifí? Si no, vos me preguntas algo, yo me pongo nervioso y no sé responderte.
2: Sí.
0: O sea, me facilita y me pone feliz también el hecho de no tener que generar ningún personaje. Esto es lo que hay.
2: ¿Vos cantás en cualquier escenario de la misma manera como si estuvieras con tus amigos como cantabas antes? Con tus amigos cuando...
0: Ahora con menos vergüenza.
2: Con menos vergüenza.
0: Y disfrutándolo un poco más.
2: ¿Te costó vencer la timidez?
0: Vos sabés que fue muy rápido.
2: ¿Por qué?
0: En el primer show que tuvimos, que fue en el Barzón, fue la primera vez que hicimos canciones nuestras en vivo. Antiguamente hacíamos covers y estábamos sufriendo hasta que terminara la canción esperando a ver si alguien aplaudía.
2: Uh-huh.
0: Y desde ese primer show que empezamos a hacer, en ese entonces teníamos 4 canciones. Quédate, No quiero ser tu amigo, De callados y
2: alguna otra.
0: Tienes un borracho. Era que esa no era
2: ¿cómo,
0: nuestra.
2: ¿Cómo es la última?
0: No es un borracho, que no es nuestra. Es la primera canción que sacamos, que es un cover.
2: Ajá.
0: El resto de canciones nuestras. Y fue a hacer De callados y empezaron a cantar. Hacer quédate, empezaron a cantar. Y en ese momento perdí la vergüenza, la mierda, el coro, sacudía la panza, todo, no tenía problema.
2: Cuando te diste cuenta que la gente conocía tu música.
0: Es que fue de las emociones más grandes y más lindas para recordar.
2: Uh-huh.
0: El hecho de que canten algo que hiciste vos.
2: Uh-huh. Bueno, recién comentabas No quiero ser tu amigo, ¿no?
0: Sí.
2: Una canción que escribiste en el liceo.
0: Sí.
2: Para una compañerita.
0: Sí.
2: Que se llama Camila.
0: Que esa compañerita hoy es la
2: mujer de un amigo tuyo.
0: Es un amigo, sí.
2: ¿Siguen siendo amigos?
0: Sí, por supuesto, es parte de la barra.
2: ¿Tu amigo sabe?
0: No sé si él sabe.
2: ¿Cómo?
0: Que no sé si él sabe que esa canción yo la hice para ella.
2: Tu amigo que se casó con la chica...
0: Pero pasa que nunca pasó nada.
2: Nunca pasó nada, pero no importa. El sentimiento más puro en la adolescencia...
0: Pero unos niños.
2: Es haberte enamorado de una niña o de alguna...
0: Tampoco enamorado, de que me gustaba.
2: Te gustaba. En tu adolescencia.
0: Exacto.
2: Tanto te gustaba que le escribiste una canción.
0: Y pasa que soy mimoso.
2: Claro. Estoy escuchando eso. Porque lo quiero todo. No quiero ser tu amigo porque lo quiero todo.

0: ¿No sentiste un feedback con esta chica? ¿Nunca supo que escribiste la canción para ella?
1: Nunca supo hasta que vos me delataste y me hiciste hablar porque me pusiste nervioso, porque yo no tenía que haber dicho eso cuando vine acá.
0: ¿Y qué pasó a partir de ese momento en la entrevista anterior?
1: No pasó nada. O sea...
0: ¿Pero Camila te mandó mensaje? ¿Escuché que me la escribiste para mí?
1: Sí. Pero todo legal. Tipo, no pasó nada. Fue tipo, pa, qué divertido esto, mirá qué loco.
0: Pará. Vos a los 15 años escribiste una canción de amor para una compañerita.
1: Ay, estoy sudando, loco.
0: Esa compañerita se terminó casando con un amigo tuyo.
1: Sí.
0: Vos tenés relación con este amigo.
1: Con los dos.
0: Y con Camila, claro. Nunca antes Camila se había enterado que vos le habías escrito esa canción.
1: Sí.
0: Lo dijiste al aire, acá en el programa.
1: Por culpa tuya.
0: Pará, ¿y qué pasó? ¿Tu amigo no se enteró?
1: Ni idea, porque nunca le pregunté.
0: Ahí hay algo que no me cierra. Ahí hay algo que no me cierra. Si esta chica que ahora se casó con tu amigo te mandó un mensaje, te escribió y te dijo, nunca me imaginé que me habías escrito una canción, y no le contó nada a su marido, que es también tu amigo, ahí hay un sentimiento oculto.
1: No, estás mal vos.
0: ¿Eh?
1: Estás mal vos. Fue todo muy gracioso. Aparte me escribió la madre también.
0: La madre. Conocido,
1: esto de pueblo, ¿viste? Nosotros en el pueblo somos
0: Mendoza, 400. Mendoza grande, ¿no?
1: Claro, ella de Mendoza chico.
0: Ajá.
1: O sea, pero fue muy divertido. Porque claro, fue con tu culpa tuya.
0: Pero pará.
1: ¿Tu culpa tuya?
0: No entiendo por qué tu amigo no se enteró de esto.
1: Que no sé si se enteró o no se enteró.
0: ¿Por qué vos no le contás y por qué la mujer no le cuenta?
1: ¿Y qué le voy a contar si no hay nada para contar?
0: Acá hay un secreto a voces, pero es un pero es un secreto de los dos, que todo el mundo sabe. Es como que el último en enterarse va a ser tu amigo.
1: Y pero no hay nada malo.
0: ¿Eh?
1: Que no hay nada malo.
0: No hay nada malo.
1: ¿Entonces?
0: ¿Te están escribiendo?
1: No sé, algo está vibrando.
0: Capaz que es tu amigo.
1: Sí, estoy en el... Ya veo ya.
0: Capaz. ¿A vos qué te gustaría?
1: Esta noche duermo en la decisión y me caga la piñazo todavía.
0: No. Tu novia no. Tu novia te va a querer más aún. Porque se da cuenta que sos un tipo sano que exterioriza su amor, en este caso hoy, para tu novia. Al que no le va a gustar mucho es a tu amigo.
1: Ay, Dios.
0: ¿Necesitas una mano?
1: No, porque me están matando. No te digo yo que vos me pones nervioso. Porque aparte yo tengo miedo a vos.
0: Pará.
1: Te tengo miedo.
0: Imagínate esta situación. Vos cantando en vivo en el Ante la Arena.
1: Sí.
0: Y de repente cantás esta canción, porque la cantás.
1: Sí, obvio.
0: Y enfocás, visualizás la cara de tu amigo así.
1: No pasa nada. Vamos a ir yendo a pescar.
0: Está muy bien. Esos son amigos.
1: Pasa que en realidad, o sea, vamos a la realidad y a hablar en serio.
0: Sí, señor.
1: ¿Está? Más allá de que si vos no me hubieras ahí pinchado, yo no hubiera dicho nada. Pasa que vos me pones nervioso, yo no sé qué hacer.
0: Sí.
1: Si vos decís, hay un tema a resolver, que hubo contacto o hubo algo, ahí es más complicado.
0: Ahí es complicado.
1: Pero como en este caso nunca hubo nada, yo escribí esa canción porque era mi forma de decirlo, pero no decirlo porque nunca se enteró, nunca se lo dije. Entonces eso es lo gracioso de la,
0: yo creo,
1: de la historia.
0: Creo que tendrías que escribir ahora una canción que diga, quiero seguir siendo tu amigo, pero no para ella, sino para tu amigo.
1: A ver, yo te voy a hacer una pregunta a vos.
0: Sí, adelante.
1: ¿No?
0: Y con esto nos vamos a hacer la pausa.
1: Dale. ¿Vos en esta situación?
0: Sí.
1: ¿Ves algo malo?
0: No, pero yo hubiera blanqueado con mi amigo. Yo hubiera blanqueado.
1: ¿Por qué? Porque si no pasó nada.
0: No, blanqueado. Escribí. ¿Viste esta canción que he escrito? ¿Que canto?
1: ¿La escribí por tu mujer? ¡Malísimo! ¡Malísimo!
0: Pero estamos hablando de hace 20 años atrás.
1: Y bueno, está, por eso.
0: O sea, yo
1: si,
0: no... Yo
1: si él hubiera, viene, a, si mí él me viene gusta... a decirme algo, yo me voy a reír y capaz que digo, vos, no tengo nada para decirte. Porque no es que tipo, ah, es algo reciente, o te quiero patear los muebles, ¿viste? Como dicen ahora.
0: Sí. No.
1: No, es algo que no, que,
0: pero igual nunca pasó. Con un amigo yo hubiera blanqueado.
1: Perdí bastante tiempo. Sos malo.
0: ¿Querés que lo llamemos?
1: No, ni en pedo.
0: ¡Pausa! ¡Vamos a llamar a tu amigo! ¡Nos vamos a la pausa, Matías Valdés! ¡En Malos Pensamientos! El show es el 10 de octubre, ¿eh?
1: Sí, ahora no hay nadie.
0: ¡No!
1: Me van a tildar de traidor ahora.

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0: Entre Ríos, Formosa, Neuquén, provincia de Buenos Aires.
1: Bien, pero también hicieron el Gran Rex en Buenos Aires. Y hacer un Gran Rex solo algunos artistas consagrados.
0: Nosotros hicimos dos. Este año no nos animamos. Estábamos a la duda de hacer un show en Argentina y preferimos dejarlo para el año que viene. Estábamos con un poco de miedo, para ser realista, con el Ante la Arena.
1: ¿Te falta confiar en vos un poco?
0: Y yo confío, pero pasa que no depende de mí. Porque yo hago el trabajo con las mismas ganas, el mismo amor y el mismo profesionalismo posible.
1: Sí.
0: Pero después depende de la gente si gusta o no gusta. Yo lo hago igual ahora como lo hacía cuando no escuchaba a nadie.
1: Contame de la noche, la primera noche del Gran Rex, en la calle Corrientes, ¿no?
0: Divino, divino. O sea, aparte el público argentino es totalmente diferente al uruguayo, viste, que es mucho más pasional.
1: Más expresivo, claro. Te muestra el amor mucho más.
0: Claro, en Argentina te caen con simple. Un tatuaje tuyo, con una
1: ramera
0: con la cabeza.
1: ¿Alguien se hizo un tatuaje que dice Matías Valdés?
0: Mira, una vez me pasó, que esa fue de las que más me chocó. Llega el padre, la madre y el niño. El niño no estaba tatuado, obviamente. Pero
1: ¿y dijeron
0: los tres...
1: que el niño era tuyo o no?
0: No.
1: Ah. Bueno, no sé. Hay que ver.
0: Cayeron los tres con una remera con la cabeza mía, así como la panza mía.
1: Sí.
0: Y yo digo, pa, esto, ¿cómo te vas a poner esa remera? Y cayeron y eran, o sea, muy fanáticos. O sea, conocían todas las canciones, se habían enamorado con nuestras canciones.
1: Argentinos.
0: O sea, espectacular. Los dos tenían un tatuaje de la firma que yo pongo en redes a veces. Se habían hecho un tatuaje
1: ¿tenían
0: de esa firma.
1: ¿Tatuaje de tu firma?
0: O sea, divino. Divino porque vos te das cuenta que gente que no solamente vino por la moda, se quedó y te sigue acompañando.
1: Claro.
0: Que eso es lo lindo en realidad. Yo reconozco, hoy en día ya reconozco muchas caras que veo siempre. O sea, eso para mí es espectacular. Y es lindo cómo siguen pasando cosas.
1: ¿Alguien te demostró su amor de manera exagerada alguna vez? ¿Alguna chica te esperó en algún lugar?
0: No, pero tiran a veces su ropa interior.
1: ¿Te tiran la ropa interior?
0: Una muy graciosa. Esta es espectacular. Una vez tiraron una ropa interior en pleno show, ¿no?
1: ¿Qué era? ¿Una tanga o un corpiño? ¿Qué era?
0: Ahí va, sí, la parte de abajo.
1: ¿Tanga? ¿Color?
0: Blanca era esa.
1: Bien.
0: Blanca.
1: ¿Se sacan la ropa interior en medio del show?
0: La tira.
1: A mí nunca
0: la
1: me
0: tiraron.
1: Pasa.
0: Me dan la cara así, ¿viste?
1: Sí.
0: Cae el suelo y la miro y yo digo, fuah, cosa. Y ahí yo no la levanto.
1: ¿No?
0: No.
1: Ah.
0: Se me da vergüenza.
1: No, levantá, dale un besito.
0: Le hago le hago señal a los chiquilines a lo de la técnica para que vengan y la levanten, ¿viste?
1: Sí.
0: Está, la levantan así y después le digo, ¿qué era? ¿Era? Le digo yo, sí, era ese. ¿Y qué le hicieron? No me la pidió, después se la devolvieron.
1: ¡Se la pidieron! ¡Devolveme la tanga! Claro, la chica quería que le des un beso y se la devuelva.
0: Y regalos.
1: ¿Qué es? ¿Sí?
0: Una vez me acuerdo que, claro, yo no me entero, me caen los grises con eso. Me cayeron con una
1: ¿Con
0: que
1: qué?
0: Tenía un cartelito, ¿viste? Decía, llámame, Leonela, y el número.
1: Pará, ¿y qué era? ¿Solo el cartelito o una tanga?
0: La tanga con el cartelito, pues.
1: La tanga con el cartelito.
0: Llámame, Leonela.
1: Nunca recibimos, yo nunca recibo acá.
0: Fue muy,

0: Dios esas cosas.
1: Obviamente no llamé.
0: ¿Cómo que no llamaste?
1: ¿Cómo voy a llamar? ¿Estás loco?
0: ¿Tenés el teléfono todavía? ¿Le sacaste una foto?
1: No le saqué una foto. Sí la guardé.
0: Claro, tenés.
1: Porque yo guardo todos los regalos.
0: ¿Guardaste?
1: Los que queda, guardo todo.
0: ¿Para guardaste la
1: Tengo una caja. Tengo una caja, sí.
0: Sí.
1: Tengo una caja.
0: Ojo con tu novia.
1: No, pero se caga la risa conmigo.
0: Ah, bien.
1: Es más, algo muy gracioso. El otro día justo me acompañó el Prado. Al show del Prado.
0: Sí.
1: Y de esos que tiran. Abren el cajón de los fierros y habían como cuatro en el cajón ahí que los gurises cuando están juntando para no dejar arriba el escenario, las tiran para dentro de los
0: acá
1: fierros.
0: ¿Acá en la rural del Prado te tiran tangas?
1: No. Era de shows que tiraron.
0: Sí.
1: Y los gurises para no dejarla tirar el escenario, los meten adentro del cajón de los cables y adentro del cajón de los fierros.
0: No te puedo
1: creer. Abren el cajón de los fierros, habían como cuatro ahí adentro.
0: ¿Y qué otras cosas guardás más allá de tangas?
1: No, todos los regalos guardo.
0: Todos regalos.
1: Cartitas, pulseras, peluches.
0: ¿Alguna vez te apreté?
1: Tazas,
0: decime la verdad.
1: Mates, tengo como 5.000 mates.
0: Bueno, regalá los mates.
1: Es que me da cosa regalar porque me lo regalaron a mí. Yo guardo. Tengo cajas.
0: Pero tenés que ser honesto, olvídate. ¿Alguna vez alguna te apretó?
1: No. ¿Qué me miraba así?
0: ¿Alguna vez alguna te apretó, digamos, te esperó?
1: No, siempre con respeto.
0: O salteó la seguridad, me imagino que alguien de seguridad tenés. Salteó la seguridad y llegó hasta vos. Y vos dijiste, ¿qué hace esta chica acá?
1: Yo termino el show y hago foto con todo el mundo.
0: Sí.
1: Siempre y cuando el tiempo que tengamos. A veces tengo más y a veces tengo menos.
0: Uh-huh.
1: Sí, me ha pasado de hacer un show de una hora y estar una hora y media sacándome fotos que me duele los cachetes de hacer fotos.
0: Sí.
1: Y así como nos ha pasado de que no tenemos que ir porque tenemos otro show.
0: Claro.
1: Pero no, siempre con el lado de respeto, o sea.
0: ¿Y por Instagram te escriben?
1: Escriben muchas personas por Instagram.
0: No estoy hablando de personas. Estoy hablando de chicas.
1: Pa, me estás matando. No, obvio. O sea,
0: ojo.
1: Pero
0: ahora
1: bien.
0: Que estás en pareja. No, está obvio que está bien.
1: Pero mirá que es muy gracioso, porque vos mirás los comentarios y te caga la risa. Ella los mira a veces conmigo y se caga la risa.
0: Sí, ok.
1: Había un comentario una vez, que es lo que nos quedó grabado, que decía, con todo el respeto a la palabra, ¿no?
0: Sí.
1: Decía, haceme un hijo y no te hagas cargo. O por ejemplo,
0: haceme
1: cuando
0: un hijo
1: publica,
0: y no te hagas cargo, ¿está bien?
1: Cuando ella publica a veces, le ponen, si te cuidas te lo robo.
0: Ah, claro, porque ella ya se sabe su nombre, su apellido, su Instagram, y le escriben a ella también.
1: Es muy graciosa, es muy graciosa.
0: Qué bárbaro. ¿Nunca te imaginaste? ¿Volviste a hablar con tu ex?
1: No.
0: ¿Qué sé yo?
1: No.
0: ¿No tuviste?
1: Cada uno para su rancho.
0: Está bien, cada uno para su rancho, pero... Nunca te escribió, te felicito por cómo te está yendo, me alegro mucho por vos, me enteré que estás en pareja de nuevo, te quiero, te deseo lo mejor.
1: No hablamos, cero contacto.
0: Ajá, está bien. Yo soy un buen ex también, ¿eh? Yo sigo...
1: No, está todo bien,
0: sí.
1: Pero cada uno para su lado.
0: ¿Seguís teniendo la cruz colgada?
1: Sí.
0: Ajá.
1: Está acá.
0: A ver.
1: Mostrá
0: acá, mirá. Esa te la regaló tu madre.
1: Sí.
0: Ajá. Aunque no sos muy creyente.
1: Y yo digo que a veces uno no sabe ni en lo que cree. O sea, como que cuando se ve apretado, elige creer en algo.
0: Claro, cuando se cae el avión, todos creemos en Dios.
1: Exacto.
0: Ahí
1: o sea,
0: está.
1: Es como que elige creer en algo.
0: Sí.
1: O sea, yo no sabría mucho, pero tampoco que me informo mucho sobre el asunto. Pero elijo en ese momento creer en que hay algo que me puede llegar a ayudar.
0: Ajá.
1: O por lo menos escucharme cuando,
0: o sea,
1: no me siento tan bien.
0: Seamos honestos, ¿no? Vos hasta hace unos años trabajabas en un tambo, te levantabas a las 5 de la mañana, a las 6 de la mañana entrabas a trabajar, manejabas camiones, estabas en el campo, le hacías el tacto a las vacas, ¿no? ¿No? Con la mano que tenés, mirá la mano que tenés. Pobre, las vacas festejaron cuando
1: esto
0: vos te fuiste.
1: Esto me lo dijiste la vez pasada.
0: Claro. La vaca festejando.
1: ¿Qué memoria tenés vos?
0: Ah, yo tengo memoria. Los caballeros no tenemos memoria, ¿eh?
1: Vos tenés memoria.
0: Yo tengo memoria y soy un caballero además. Pero además, contando esta historia, vos seguramente sentís que alguien te tocó con la varita mágica.
1: Sí, somos privilegiados de estar en el lugar que
0: ¿Quién
1: estamos.
0: ¿Quién es tu ángel de la guarda? o de la guardia?
1: No, o sea,
0: ¿no tenés alguien en que alguien de la familia en que ya no está y que le agradeces o le pedís?
1: No, o sea, en esos momentos recuerdo las cosas lindas de justamente de esas personas. Uh-huh. De papá, de mis abuelos, de...
0: ¿Tu papá falleció?
1: Sí.
0: Uh-huh. ¿Hace poco?
1: Sí, un año y uh-huh. monedas.
0: Vos siempre dijiste que tenías dos padres, uno biológico, ¿no?
1: Sí.
0: Exacto. Y uno del corazón. ¿Quién falleció?
1: El del corazón.
0: Ajá.
1: El que me crió toda la vida.
0: Uh-huh.
1: Bueno,
0: está bien emocionarte. Sos un artista. Los artistas se emocionan y se emocionan. Es válido.
1: No, sí, yo soy medio que me guardo las cosas siempre.
0: ¿No haces terapia?
1: Debería. Debería.
0: ¿Qué te estabas guardando? Contame.
1: No, o sea, recuerdos lindos. Uh-huh. O sea, el que uno a veces extraña. En este caso, cuando papá tenía 59. 60 en realidad, o sea, uh-huh. 59 cuando enfermó. Y a mí me da un poco de rabia esas cosas, porque justamente trabajar toda la vida para quedarte ahí al borde es de las cosas que me molestan, que son injustas.
0: La vida es injusta.
1: Exacto, o sea que... Siento que a veces, por lo menos, si te va a tocar, bueno, dame un poquito más, déjame disfrutar 10 años y llévame antes.
0: ¿Pudo disfrutar de tu éxito?
1: Sí. Es más, mirá, tengo una foto acá.
0: A ver.
1: En el primer Ante la Arena.
0: Sí.
1: Con mi viejo, mamá.
0: Ajá.
1: Y mi hermano.
0: Ahí la vamos a.
1: Parte
0: a
1: de la enfocar. Familia, porque tengo más hermanos.
0: Abrí de nuevo el teléfono.
1: Ah, perdón.
0: Así se te ve, ¿no? No hay problema. Qué lindo, ¿no?
1: Es lindo. Mm. Me gusta que haya podido disfrutar, por lo menos de.
0: ¿Y
1: de
0: sentí su presencia eso. Igual?
1: Sí. Es más, después de que falleció, hice una canción. Y
0: es ¿para la, él?
1: Para él.
0: ¿Qué se llama?
1: Papi.
0: ¿Ah?
1: Papi. Y la voy a cantar en la Ante la Arena. Y es la única vez que la voy a cantar, porque en realidad obviamente en los bailes no puedo hacer una canción tan romántica o tan sentimental.
0: Uh-huh.
1: Y ni siquiera los festivales, porque siento que es algo muy mío. Pero elijo esa noche para poder cantarla en vivo con gente que sé que nos quiere.
0: ¿Va a estar tu mamá?
1: Sí, por supuesto. En primera fila, como siempre.
0: Uh-huh. ¿Al lado de tu novia?
1: Sí, sí. Capaz que me pongo romántico y le canto una canción a ella también. No sé, vamos a analizarlo.
0: ¿A tu novia?
1: Sí.
0: Y por supuesto. ¿Y a Camila?
1: No. Sos un animal. Sos un animal. Vos sabés que te quiero contar algo.
0: Sí, contá.
1: Algo que, si bien hoy recorrimos muchos lugares, hay un lugar que tengo una espina que me quedó pendiente de ir, que es España. Hoy en día tocamos en Chile, en Bolivia, en Paraguay, bueno, Argentina, Uruguay.
0: Uh-huh.
1: Y España, nosotros nos llamaron cuando estábamos en pleno furor. Pero el tema es que querían que vaya yo solo. Que vaya sin la banda. Que ellos me ponieran la banda allá. Y yo dije que no. Porque nosotros nos conocemos de los 14, estamos juntos de los 14.
0: Uh-huh.
1: Y en gran parte gracias a ellos que hoy estamos acá.
0: Claro.
1: O sea, porque Matías Valdés es el título. O sea, pero en realidad es una banda. O sea, si ellos no están, es lo mismo, no sale la cosa. Y me quedó esa espina, que me gustaría ir a España en algún momento.
0: Y obvio que te va a salir.
1: Si Dios quiere.
0: Hay que soñar fuerte, ¿no?
1: Si Dios quiere.
0: Vos soñaste esta vida.
1: ¿Vos tenés algún sueño que te gustaría cumplir? ¿Un pendiente?
0: ¿Pero la entrevista a quién es?
1: A vos, en este momento.
0: Ok. Bueno, pendiente que no me quita el sueño. No, he hecho mucho más de lo que imaginé en mi vida.
1: Nada, ninguna cosita ahí.
0: No te la voy a decir.
1: Volver con una ex.
0: ¿Cómo?
1: Volver con una ex.
0: No.
2: Atención.
1: ¿Te estás poniendo nervioso ahora vos?
0: No.
1: ¿No? No, no, yo tampoco estoy nervioso.
0: ¿Vos volviste alguna vez con alguna ex? ¿Hay que volver? ¿O lo que pasó ya pasó?
1: No, yo considero que si no funcionó, no funcionó. Si algo se rompe, no hay cómo solucionarlo. Sí hay que intentar. Es más, yo, una de las canciones que más me gusta a mí es Quédate. Y digo que, antes de arrancar la canción, digo, quédate y bailemos hasta que amanezca, aunque a veces todo esté al revés. Siempre está bueno intentarlo una vez más, aunque a veces todo esté al revés. Anotar en mayúscula. Lo digo siempre en los shows cuando canto esa canción. Hay que intentar.
0: Pero si se rompió, se rompió. Está bien, pero uno, después de los años...
1: ¿A vos te pasó?
0: No, pero estoy tratando de mostrarte qué es lo que pienso yo. Después de los años, uno no es la misma persona que era hace 10.
1: Pero aprendió.
0: Y bueno, capaz que un encuentro o un reencuentro de dos personas somos la misma persona, pero diferentes a la vez. Te estoy tirando letra para una canción.
1: Yo, mira, eso lo voy a validar. Pero creo que puede ser posible si vos te reencontrás con una persona que, no sé, que pasó algo, pero no fue la gran cosa, pero te gustaba.
0: Sí, sí.
1: Y te encontraste a lo largo de los años, bien de película, y como que floreció el amor, por decirte algo.
0: Bien.
1: Pero si no, si vos ya viviste una vida con esa persona y no funcionó, no considero que pueda funcionar de vuelta. Porque ya intentaste, ya peleaste, ya.
0: Bueno, cuando uno
1: se apagó.
0: Claro, cuando uno intentó todo y convivió y fracasó, ya está.
1: Es que para mí es así.
0: Claro.
1: Porque vos intentás salvar la petiza, como decimos nosotros. Uh-huh. Pero si no se da, a veces no se da y está bien.
0: Vos, o sea, hace 2 años y medio que estás con tu nueva pareja, ¿no? Con
1: sí.
0: ¿Se pelearon alguna vez?
1: Y como todas parejas.
0: ¿Por qué se pelean?
1: Y pues yo soy un pelotudo. Como todas las relaciones.
0: ¿No aprendiste? ¿No aprendés?
1: No, pero o sea...
0: ¿Tiene la misma edad que vos o es mayor que vos?
1: Es unos meses mayor.
0: ¿Unos meses mayor?
1: Es unos meses mayor. Bien. Yo cumplo en abril.
0: ¿Sos ariano?
1: Soy de Tauro.
0: Taurino.
1: 29 de abril.
0: Bien.
1: ¿Vos creés en eso de los signos y esas cosas? No.
0: Sí, claro.
1: Yo no entiendo una mierda de eso. Pero viste que la gente te dice, no vamos a coincidir porque vos sos de Tauro y yo soy de Aries.
0: Yo soy de Aries y en el horóscopo chino soy mono.
1: ¿Y cómo sería yo? Siendo de Tauro.
0: ¿En el horóscopo chino?
1: Y yo qué sé, no sé.
0: Bueno, 29 de abril, ¿de qué año?
1: Del 95.
0: Yo te voy a decir ya.
1: A ver. Decí cosas buenas, por 29 favor.
0: 29 de abril de
1: 1995.
0: ¿Qué signo del horóscopo chino soy? A ver.
1: ¿Qué momento?
0: ¡Cerdo!
1: ¡Pa! Sí, sí, tú de chulechón. Igual bajé unos kilos.
0: Sos cerdo de madera. Pero acá dicen cerdo o jabalí, pero me apareció cerdo. Jabalí. Jabalí, vamos por el jabalí.
1: No pasa nada.
0: Jabalí de madera.
1: Soy medio de madera y soy medio cerdo, las dos cosas.
0: ¿En qué cosa sos de madera?
1: Y para bailar, por ejemplo.
0: ¿Para bailar no sabes bailar?
1: Y bailo, pero no me revuelvo tampoco, un disparate.
0: En las tareas del hogar que sos
1: me gusta cocinar,
0: ¿sí?
1: No me gusta lavar la loza. Soy medio dragán, pero cuando toca, es la que toca, no hay vuelta.
0: Ajá.
1: Pero capaz que te digo, ya lo junto y demoro 2 horitas en juntarlo.
0: Bueno, muy bien.
1: Como todo pelotudo.
0: Bueno, sos malo en la cocina, entonces.
1: No, soy bueno en la cocina.
0: No
1: me gusta lavar la loza.
0: No lavar.
1: Gracias a Dios, hoy existe.
0: ¿Y en el dormitorio?
1: Existe.
0: ¿En el dormitorio?
1: ¿Cómo soy?
0: ¿Sos bueno?
1: Y yo para mí sí, yo qué sé.
0: ¿Hay televisión en tu dormitorio?
1: No hay que perder el tiempo. ¿Vos tenés tele en el cuarto?
0: Sí. No hay nadie más.
1: En el horno.
0: Pará. ¿Vos te reís de mi tristeza?
1: No, yo me río con vos, no de vos.
0: Ah, está bien.
1: ¿Vos te reís de mí o conmigo?
0: No, yo contigo.
1: Ah, claro, bueno, estamos a mano.
0: Contigo. ¿A vos te gustaría formar una familia con esta novia que tenés?
1: Sí.
0: ¿Eso lo sentís o es una
1: dos hijos?
0: ¿O es una frase hecha?
1: Me encantaría tener dos hijos.
0: Pará, pero vos dijiste lo mismo con la anterior.
1: Yo no dije eso.
0: Demoraste un poco, dudaste.
1: No, porque yo me puse a pensar porque vos tenés buena memoria y yo no, pero yo vine acá, yo no dije eso.
0: No dijiste eso.
1: Ah, claro, no. Yo no dije eso.
0: No.
1: Pero sí, obviamente toda la vida quise dos hijos.
0: Ajá.
1: Hoy en día los quiero con esta persona.
0: Opa.
1: Que me toque apurar porque mis hermanos ya encargaron y son más chicos que yo.
0: Tranquilo, ¿qué edad tenés? ¿30 ahí?
1: 31.
0: 31 años, sos muy joven.
1: Sí, pero...
0: Yo tuve a mi hija a los 40.
1: Bien.
0: Cuanto más adulto, mejor, porque entendés más las cosas.
1: Sí, pero a mí me pasa esto, ¿no? Yo quiero ser... Llegar a veterana, como quien dice, y tener energía para acompañar en ciertas cosas.
0: Bueno... Está bien, tenés 31 años, podés hasta los 40, estás bárbaro, hasta los 50 también.
1: A los 50 estoy deshecho.
0: ¿Cómo te ves a los 50? Dentro de 20 años.
1: ¿Cómo estoy hoy?
0: ¿Igual?
1: Hoy en día tengo tengo mi casa en el lugar que siempre soñé, estoy formando una familia y me gustaría más adelante con los dos críos y que la cosa siga funcionando como hasta ahora. Uh-huh. Poder seguir teniendo trabajo, salud y que me sigan acompañando todas estas buenas personas que me acompañan hoy en día y que a ellos por supuesto también les vaya tan bien como a mí. Eso es lo que me gustaría.
0: ¿Y te gustaría ir a la pausa?
1: Yo voy a donde vos quieras. ¿Qué quieres hacer en la pausa?
0: ¡Pausa! ¡Matías Valdés! ¿Estás poniéndote nervioso o no?
1: No.
0: ¿Estás bien?
1: Pensé que vos me vas a poner nervioso porque vos venías ahí hasta que ¡pah!
0: Me haces poner nervioso. Pero escúchame, todo tiene un límite. Te estoy cuidando también. Tampoco te estoy dejando regalado. Tenés un show, no te voy a prender fuego.
1: No, pero vos sos bueno. Ajá. No sos malo. Ajá. Pero vos sos muy bueno preguntando. Entonces, independientemente de que la pregunta sea buena o sea mala, yo me pongo nervioso porque yo no soy bueno para hablar.
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0: a partir de este momento lo vamos a ver en el streaming. 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A él, a él, a él. Sacate, sacate la boina.
1: Me tengo que peinar,
0: Matías. ¿Quién es? ¿Bud Spencer? No, no es Bud Spencer.
2: Habría que hacer una encuesta.
0: ¿Sos un actor americano que murió, que jugó, salía cómico en Saturday Night Live? El apellido empieza con F. Bradley. A ver. O algo así. Actor Saturday Night Live. Farley. Acá. Chris Farley. ¿Sos Chris Farley? ¿Quieres que te lo muestre?
2: Y mostrámelo, a ver. A ver si está.
0: Pero con barba.
3: Sos un animal.
0: ¿Es Chris Farley o no?
1: Me está descansando.
0: Es Chris Farley.
2: Me está descansando.
0: Tremendo actor. Es Chris Farley. Claro, le falta la barba.
2: Sacame una foto y pedile a ChatGPT que me ponga sin barba, a ver si quedo igual.
0: ¿Te manejás con la inteligencia artificial?
2: Sí.
0: ¿Sí?
2: Hay que acomodarse.
0: Estoy viendo fotos de Chris Farley.
2: No para hacer canciones, porque no sirve, lo probé, a ver si tiraba alguna idea buena.
0: ¿En serio? Pero
2: te tira alguna frase buena, pero no te
0: pido,
2: sigue.
0: Pero te pido, por favor, no utilices la inteligencia artificial para escribir canciones, si vos escribís canciones.
2: Bueno, pero lo probé, en una vez te tiro una frasecita que está linda.
0: Bien, ¿y te tiró alguna frasecita linda?
2: No me sirvió. No me gustaba. O sea, como que no es como.
0: ¿Qué
2: que...
0: le dijiste a la inteligencia artificial? Quiero hacer una canción.
2: Le mandé un verso que yo ya tenía y, sí. le pregunté si me lo podía seguir.
0: Ajá.
2: Y no me gustó nada. Nada. Pasa que yo trato de escribir, digamos, de forma lo más cotidiana posible. Yo decir las cosas de forma que vos lo puedas dedicar, o eso mismo que yo te digo es lo que vos sentís, lo que vos querés dedicar. Sin tanto decorados.
0: Sí.
2: O sea, que quede lindo, pero tampoco tanta poesía, por así decirlo. Ajá. Uh-huh.
0: Sos Chris Farley. O sea, podemos poner una foto de Chris Farley al lado de
2: pero
0: Matías
2: una foto
0: Valdés.
2: Mía, pero poneme ahí una foto mía sin barba.
0: Sin barba, ¿tenés fotos tuyas sin barba?
2: No, yo no, pero pedirle a la inteligencia artificial ahí que me bueno, saque, que mire con la cámara.
0: Para mí sos igual a Chris Farley. Vamos a poner a Matías Valdés y a Chris Farley. Sos igual, ¿no? Sin
2: para mí,
0: boina.
2: Para mí nada que ver.
0: Bueno, ponete la boina ahora.
2: Me mata, pero yo tengo caso todavía. Dale.
0: Vos contás que con la banda vas a todos lados porque se conocen desde los 14 años. Pero no es la primera banda que tenés. Vos
2: no,
0: tuviste otras bandas.
2: Tuve con Quebrando Estilo, tuve con Nuevo Movimiento.
0: Quebrando
2: Dame un
0: Estilo.
2: Beso.
0: Dame un beso también, se llamaba una banda. ¿Y con ellos no te hablás o te hablás?
2: Sí, es que varios están en la banda hoy en día.
0: Ah, bien, bien.
2: Varios. Y con otros tenemos un grupo. De Quebrando Estilo tenemos un grupo. Por ejemplo, porque somos la gran mayoría, somos todos amigos.
0: Sí, pero qué sé yo, estás hoy en el éxito, en la cima, lleno de fama y éxitos musicales. ¿Los de la primera banda no están un poco celosos y envidiosos?
2: No, al contrario. A veces van con nosotros de gira también, hacemos comidas, tocamos.
0: Bien.
2: O sea, disfrutamos de lo lindo que es la música.
0: ¿Me vas a invitar a las comidas?
2: ¿Querés ir?
0: Te pido, por favor.
2: Pero vos no tenés pinta mucho de muy cumbiero, ¿no?
0: ¿Cómo no? 2-1, 2-1. ¿No se baila así?
2: Sí.
0: ¿Querés enseñarme a bailar?
2: No.
0: Porque vos sabés bailar.
2: No, yo para el 2-1 me devuelvo, me revuelvo.
0: Bailar
2: pero...
0: menos que yo.
2: Me revuelvo, pero...
0: Recién hablaba de los celos. ¿Vos sos celoso? No digo si sos el
2: no.
0: oso. ¿Sos celoso?
2: No.
0: No.
2: O sea... No soy partidario de eso. No me gusta que digamos, que me hagan escenas, menos yo podría hacer una escena.
0: Ajá.
2: O sea, una escena de verdad. O sea, a veces jodé, viste, con cositas, pero eso son bobadas.
0: Ajá. Al comienzo, cuando viniste hace 3 años, dijiste que con los dineros que empezaste a ganar, te compraste una Play. te compraste ropa, una Play y le compraste algo a tus padres. Ahora te compraste una casa.
2: La hice, de cero.
0: ¿La hiciste de cero?
2: Compramos el terreno y hicimos la casa, a gusto.
0: Muy bien. ¿Y te seguís yendo de vacaciones con tus padres o con tu mamá, el Chuy?
2: Sí.
0: ¿Y va tu novia?
2: Sí.
0: ¿O te dice, no, yo con tus padres y con tu familia no quiero...?
2: No, salimos de vacaciones todos juntos. En verano tratamos de, en el hueco entre semana, que nos liberamos un poco más. Yo voy a tocar y vuelvo, pero en semana vamos de vacaciones con la familia, de vacaciones con otra. En momentos hacemos comida todos juntos. Es de la parte del año que más disfruto, el verano.
0: ¿Y cuando estás de vacaciones y se te acercan a sacarte una foto, te sacás fotos o decís no?
2: No, siempre, nunca digo
0: familia,
2: que no.
0: ¿Eh?
2: O sea, nunca digo que no.
0: Mentira.
2: Bueno, cuando nos tenemos que ir.
0: Cuando estás comiendo, no te gusta que te saquen.
2: Y no me gusta, pero me saco igual.
0: Está bien.
2: Sí. Cuando estoy comiendo no me gusta.
0: No te gusta que te jodan cuando estás comiendo.
2: Y viste, de gordo.
0: El gordo. Ahí está. Y por favor, dejemos esto claro públicamente. Cuando Matías Valdés come, esperen a que termine de comer. Para después sacarse fotos. Él no tiene problema. ¿Estoy diciendo algo mal? No.
2: No, sí.
0: Incluso, esperen a que termine de comer.
2: Una vez exploté.
0: ¿En serio?
2: Una vez exploté.
0: Uy, ¿qué pasó?
2: Fue muy gracioso. Fue en un festival, me acuerdo. No me acuerdo ahora dónde fue, pero sé que tocamos. Y de verdad estuve hora y pico haciendo fotos con todos. Lo más bien, impecable.
0: Sí.
2: Viste, divino, porque aparte de un festival, lo que tiene lindo es que se arrima a toda la familia, que vienen los niños. Ahí es cuando está más lindo. Porque capaz que en un baile llega uno que está medio pasado de copa y ya no es la misma sensación, no es tan lindo capaz.
0: Es cierto.
2: Pero en el festival, que se arrima a los niños, que la persona que realmente te tiene aprecio, es divino. Pero yo ya estaba medio saturado, viste, era como que, fa, estoy cansado, no quiero más fotos. Sin embargo, hice todas las fotos. ¿Está? Después de eso, nos llevaron a comer. En una carpa ahí, dentro del festival.
0: Bien. ¿Está?
2: Entramos a comer y entró que había más gente. Más gente. Foto. Era un momento como se había cortado, ¿viste? Los grises ya habían casi terminado de comer y yo tenía un bocadillo nomás. Y en una... estaba así yo, pinchando así para comer. Y me toca uno la espalda así. Una foto y yo exploté, me dio una vergüenza.
0: Claro, no te pueden tocar la espalda, está bien.
2: No, está sí, bien. Te pueden tocar, pero no,
0: que te pidan con respeto, perdón,
2: no, está bien.
0: Perdón que estás comiendo.
2: Está bien, no hay ningún problema con eso. El tema es que, claro, yo ya estaba medio saturado, ¿viste? Y me toca la espalda así, me hizo una foto. Yo digo, pero la putísima madre que me parió. Y me paré. Le digo, perdón, loco, perdón, pasa que no he podido comer. Le digo, yo.
0: Claro, al gordo déjalo comer.
2: Eso fue muy gracioso. Porque nos reímos juntos. Yo en el momento exploté y en el mismo momento le digo, perdón, loco, perdón, lo que pasa es que no he podido comer. Le digo,
0: vas a explotar de nuevo ahora.
2: Uf. Me vas a hacer poner nervioso de vuelta.
0: Vas a explotar otra vez.
2: A ver.
0: Matías Valdés, vas a explotar otra vez.
2: A ver.
0: ¿Le podés contar a la gente si te escribió el marido de Camila?
2: Ah, puso en el grupo ahora. Puso en el grupo que fue muy gracioso. Puso, sacando tus dudas.
0: Sí.
2: Puso en el grupo nuestro.
0: Estamos hablando de la chica. De la canción a los 15 años que se casó con tu amigo.
2: Sí.
0: Vos no sabías si tu amigo sabía eso.
2: Yo no sabía, nunca lo hablé. Ahora me puso, jajaja, que Peti HDP, el programa pasado lo había escuchado porque Camila me había dicho, jajaja.
0: ¿Te das cuenta cómo quedaste vos regalado?
2: No, porque yo no quedé regalado.
0: O sea que Camila le había comentado a su marido, a tu amigo, que habíamos hablado de todo esto y vos...
2: Pero es todo culpa tuya.
0: Ah, ¿me echan la culpa a mí?
2: Y claro, porque si vos no me pinchabas, yo no
0: decía nada. ¿Te querés levantar a la mujer de un amigo?
2: No, yo no me quiero levantar a nadie.
0: Y me echan la culpa a mí.
2: No.
0: No quiero ser tu amigo.
2: Pero es cosa del pasado eso.
0: Cosa del pasado.
2: Claro, eso es una historia que tenía que haber quedado guardada en la tumba. Sí. Y vos la sacaste a la luz.
0: Ok.
2: Vos que intimidás. Me pones nervioso.
0: Bueno, pero entonces hablemos de música. El 10 de octubre, ¿cuántas entradas quedan por vender?
2: Vamos a fijarnos, ¿querés?
0: ¿Puedes entrar?
2: En este momento.
0: ¿Puedes entrar?
2: Vamos a fijarnos.
0: 262 quedaban.
2: Sí.
0: Está enfermito, ¿viste? Está enfermito. Mira, a ver, la plata, ¿viste? Le llama la plata. Matías Valdés, ¿me vas a invitar o no al show?
2: ¿Querés ir? Te invito, obvio.
0: Me dan ganas de ver un show como el tuyo.
2: Bueno, de verdad va a estar bueno. Aparte esto es totalmente diferente.
0: ¿Vas a llevar artistas invitados?
2: Ah, miento, le re, quedan 267.
0: Ajá, 267. No, están devolviendo la entrada después de escuchar esta entrevista.
2: Ah, sí, me están dando.
0: Están devolviendo, es Camila, el marido. Ah, están devolviendo la entrada.
2: Dios me libre.
0: Bueno, Dios me libre y guarde. ¿Va a haber invitados en el show?
2: Sí, a diferencia de años anteriores que llevábamos dos o tres invitados.
0: Sí.
2: Y medio sorpresa, este año lo hicimos, digamos, diferente. Llegamos a la mayoría de los artistas que ya colaboraron con nosotros y algunos que todavía no. Y viene Martín Piña, viene Herederos, viene Luana, que Luana al domingo siguiente a nuestro show hace su primera ante la nena también.
0: Bien.
2: Viene Balsi, viene Gonzalo Castillo.
0: Qué buenos negocios está haciendo, ¿eh? Con el gobierno, ¿eh?
2: Sí, comentarios.
0: Ok.
2: Viene Chile de Argentina, viene Chile. Lauta de Argentina, viene.
0: ¿Lauta también?
2: Viene Lauta.
0: Bien.
2: Viene Max Carra y viene. Ah, Marama, de acá de Uruguay también.
0: Buenísimo.
2: Bueno, va a estar lindo de verdad. O sea, va a ser un. Yo digo que es el baile del año. Va a ser un pelotazo atrás de otro y muy divertido.
0: Me encanta. Me encanta que te vaya bien porque.
2: ¿Voy a cantar?
0: Sos auténtico, ¿no? Yo, lamentablemente, me
2: ¿y a bailar?
0: Pará. Me hubiera gustado saber cantar. Yo no canto bien. Amo la música y me hubiera gustado cantar, pero no voy a cantar. Y bailar, si me invitás, voy a estar ahí acompañándote. Bailando de la manera que pueda.
2: Vos tenés que aprovechar. ¿Vos me dijiste que estás soltero?
0: Sí.
2: ¿Y estás conociendo a alguien?
0: No.
2: ¿No? ¿Te gustaría conocer a alguien?
0: Sí, claro.
2: Bueno, anda arrancando porque quedan dos semanas. Va arrancando coso, va.
0: Vos decís que
2: entro, y la llevas a nuestro show.
0: Vos decís que.
2: Y le dedicas todas las canciones nuestras, que son todas de amor.
0: Yo pensé que la idea era entrar solo y salir acompañado. Que también puede pasar.
2: Yo te puedo conseguir alguna abuela si querés. O preferís más joven.
0: ¿Hermana tenés?
2: Sí, pero más chica. Y ya está ocupada.
0: Ajá.
2: Si no te va a agarrar Stewart y te va a matar.
0: ¿Cómo se llama?
2: Stewart.
0: ¿Stewart?
2: Stewart.
0: ¿Tenés un cuñado? ¿Tenés un cuñado que se llama Stewart?
2: Sí.
0: ¿Por Rod Stewart, seguramente?
2: Ni idea por qué.
0: Para, pongámonos un poco serio porque estamos hablando de músicos y artistas. ¿Y cómo te pegó la muerte de Rada? ¿O es un cantante que tiene otro estilo y no te enfocaste mucho en su música?
2: No, mira, nosotros cuando nos enteramos estábamos ensayando justamente para el Antel y fue un poco chocante porque no fue de la nada. Aparte, nosotros habíamos estado con él en un privado hace tres semanas antes, creo, y conversando como siempre. Nosotros nos cruzamos generalmente en los shows. No es una persona con la que yo tenía un trato muy cercano, pero siempre recontra amable, y siempre que nos encontrábamos quedábamos charlando un rato. Es más, tengo ganas de hacer algo en el Antel Arena como homenaje a él también. Estamos pensando que, porque nos gustaría también que sea parte del show.
0: Muy bien, no, muy bien. Sí, también tenés relaciones cercanas con futbolistas, ¿no? Bien. ¿Sí? ¿Seguís contactado con Cavani o con Valverde?
2: Algo. Hoy en día hice mucha amistad con Diego Godín, con el Cebolla, con
0: Godín
2: el Tata.
0: Y el Cebolla. ¿Le mandás un abrazo al Cebolla de parte mía?
2: Le mandamos.
0: ¿Vos sos de Nacional o de Peñarol?
2: Yo soy de Peñarol.
0: Está bien. Yo soy de Nacional, pero...
2: Tenemos ahí Luca de Nacional, que tenemos una guerra ahí con Luca, que él es Nacional, yo soy de Peñarol.
0: Bueno. ¿Y el Chacho?
2: No sé de qué cuadro es el Chacho.
0: Está bien. Y mándale un abrazo al Cebolla.
2: Le mando.
0: De parte mía.
2: Le mando.
0: ¿Es amigo?
2: Me quedo llevar un caballo.
0: ¿En serio?
2: Me quedo llevar un caballo.
0: Ahora un momento, a ver si tengo el teléfono del Cebolla acá. Dame un segundo. Cebolla Rodríguez. Mirá, pará un momento. Un segundo. Hola, Cebolla, ¿cómo estás? Te habla Pettinati. Estoy al aire y estoy en la entrevista con...
2: ¿Qué haces, Churrasco? ¿Cómo estamos? ¿Todo manso?
0: ¿Churrasco le decís?
2: Él se va a dar cuenta.
0: Bien. ¿Qué estábamos hablando recién del Cebolla?
2: Que me va a llevar un caballo.
0: No, que te prometió un caballo.
2: Bueno, sí. El tema es que cuando yo inauguro el rancho, que no lo he inaugurado, en la inauguración no va a caer con un caballo, dijo.
0: Ok, esto está ya público, es esto, ¿eh?
2: Sí, sí.
0: Tiene
2: sí,
0: que
2: sí.
0: cumplir con el caballo.
2: Él va a cumplir, él va a cumplir. Él es un hombre de palabra.
0: Muy bien, un abrazo.
2: Cosa que yo me mandé una cagada.
0: Uy, ¿qué pasó?
2: Me regaló una camiseta y yo la iba a encuadrar y antes encuadrada la lavé. Se le fue el número, las letras. Le mando la foto a la camiseta. Pelada, no decía, no tenía la suerte, no te decía Cristian Rodríguez, nada. Le mando. Pero vos sos un pelotudo, ¿cómo la vas a lavar?
0: No se lava, claro. Se lava.
2: Que sabía. Sí, que tal, el lavo.
0: ¿No te trajo otra? ¿No te trajo otra?
2: Es que nos hemos encontrado en comidas nomás.
0: Bueno, que te lleve otra para la próxima con el caballo.
2: Con el caballo se la lleve puesta el caballo.
0: Claro, claro, que el caballo venga con la camiseta. Si igual hay muchos perros con la camiseta puesta esa. ¿No?
2: Muchos perros jugando al fútbol también.
0: Gracias, Matías, por venir. Mirá la hora que es. Nos vamos. ¿Sabés qué vamos a hacer ahora? Mira, nosotros terminamos la entrevista con dos juegos.
4: Dale, a ver.
0: Uno es una palabra, pero no lo vamos a hacer. Vamos a hacer el sí no paso, que te va a divertir.
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0: Jugamos al sí, no paso con Matías Valdés, que ya está nervioso nuevamente.
2: Vos tenés un papel en la mano y haciendo preguntas, yo quedo.
0: Bueno, pero, a ver, son preguntas. La verdad que esta vez son pocas, son demasiado santas. Alguna que se me ocurra en el momento te voy a meter. Solo tenés que responder sí, no o paso.
2: Bien.
0: Pero paso solo en dos oportunidades. No tenés más que dos pasos. ¿Estás listo?
2: Y no, pero dale.
0: ¿Alguna vez te enamoraste de alguien que no te convenía?
2: No.
0: ¿Alguna vez volviste con una ex?
2: No.
0: ¿Escribiste una canción para recuperar a una mujer alguna vez?
2: No.
0: ¿Alguna mujer te dejó por otro?
2: Sí.
0: ¿Alguna vez saliste con alguna mujer casada?
2: No.
0: ¿Alguna vez fuiste infiel?
2: No.
0: Pará. Acabás de decir que sí con la cabeza.
2: No, esto... dije no.
0: Sí, claro, pero hizo así, o sea...
2: No, pues esto... estaba sacando cuenta si había sido antes o después.
0: No. Si esto te lo agarra un psicólogo o alguien que analiza... analiza el lenguaje corporal... ¿Podemos pasar en cámara lenta después esto otra vez? Dijiste así, no.
2: No, dije no.
0: Ok. Va de nuevo. ¿Alguna vez fuiste infiel?
2: No.
0: ¿Alguna vez te fueron infiel?
2: No.
0: ¿Hay una mujer que todavía te inspira canciones?
2: Sí.
0: ¿Hay que borrar las fotos de las ex del Instagram?
2: Sí.
0: ¿Alguna vez una mujer te inspiró una canción que se convirtió en un éxito?
2: Sí.
0: Sí, claro. ¿Todavía tenés miedo de que el éxito sea pasajero?
2: No.
0: ¿Sentiste envidia de otro músico alguna vez?
2: No.
0: ¿Sentís que algún otro músico te envidia?
2: No.
0: ¿Alguna vez una persona se acercó a vos solamente por tu fama?
2: Sí.
0: ¿Sabés quién es?
2: Varias personas.
0: No.
2: Ah, sí.
0: Sí. ¿Te da miedo decepcionar a tu público?
2: Sí.
0: ¿Te imaginás haciendo música dentro de 20 años?
2: Sí.
0: ¿Volverías a dejarlo todo por ser cantautor?
2: Sí.
0: ¿Estás seguro que tu novia te quiere?
2: Sí.
0: ¿Te molestaría que tu novia se escriba con su ex?
2: Sí.
0: Estoy inventando, no estoy leyendo, estoy inventando.
2: Anda a cagar.
0: Gracias, Matías. Un placer. Nos vemos.
2: Para la próxima te voy a traer un papelito yo a vos, ¿sí?
0: No, tráeme un caballo, regalame un caballo, hermano.
2: ¿Te gustan los caballos?
0: No.
2: ¿Y entonces?
0: Para venderlo. Un asado. Invitamos un asado.
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